0: AM te da la hora.
1: 18 horas con 2 minutos.
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4: Potencia. 19 horas con 6 minutos.

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1: En el nombre del Padre, del Hijo y del Espíritu Santo. Amén. Padre nuestro que estás en el cielo, santificado sea tu nombre. Venga a nosotros tu reino. Hágase tu voluntad en la tierra como en el cielo. Danos hoy nuestro pan de cada día. Perdona nuestras ofensas, como también nosotros perdonamos a los que nos ofenden. No nos dejes caer en la tentación y líbranos del mal. Amén. Dios te salve María, llena eres de gracia. El Señor es contigo, bendita tú eres entre todas las mujeres y bendito es el fruto de tu vientre, Jesús. Santa María, Madre de Dios, ruega por nosotros, pecadores, ahora y en la hora de nuestra muerte. Amén. Gloria al Padre, y al Hijo, y al Espíritu Santo.
2: Lluvia de milagros en Guatemala a través del milagroso Cristo resucitado. Hermana, regáleme su nombre, por favor.
3: Doña Marta, me llamo.
2: Hermana Marta, ¿de qué parte nos visita usted?
3: De Santa Rosa.
2: Dígame, ¿qué era

0: la finca que nosotros tenemos, nosotros en la vereda del Durazno tenemos nosotros una finca allá en la aldea. Viera que mi papá estaba muy enfermo, viera, y pero gracias a que lo visité a usted, viera que mi papá en este momento está bien aliviadito, viera, gracias a Dios.
1: Milagro, aleluya. Repita conmigo, milagro.
0: Milagro, aleluya.
1: Ustedes recibieron el milagroso Cristo resucitado, también se hicieron un trabajo, un tratamiento con nosotros. Le dimos un número para que ganara por la lotería de Santa Lucía. ¿Cuánto ganó en lotería?
0: No, ganamos 200,000 quetzales, viera, y estamos muy contentos, agradecidos con usted, viera, porque hoy me siento feliz, contenta, porque mi papá ya está aliviado y también nos llegó esa suerte, viera.
1: Hermana, gracias a Dios y a nuestra ayuda, la vida les ha cambiado, la vida les ha sonreído. Nosotros también sacamos algo muy horrible de la finca y también algo muy bueno, algo poderoso, milagroso. ¿Qué fue lo que sacamos de allá de la finca, de la tierra de ustedes?
0: Pues viera que sacaron el mal que nos habían hecho, viera, y también sacaron un tesoro, viera, y por eso nosotros estamos muy agradecidos, muy contentos con ustedes, viera, porque ustedes nos han ayudado mucho desde que los visitamos, la vida nos cambió, viera.
1: Sacamos toda la brujería, la maldad que había en la finca, todos esos demonios, toda esa brujería, esa hechicería, esa porquería, y también sacamos un gran tesoro, una gran riqueza, que fueron 3 cofres de oro, con mucho oro.
0: Así es, sacaron esos 3 cofres, viera, y desde que nos están ayudando, ya nosotros nos sentimos aliviados, porque ya que yo también mantenía enferma, viera, me dolía mucho la cabeza, el estómago, mi papá, esa brujería también la tenía mi papá, y ustedes nos sacaron esa cochinada, viera.
1: Gloria a Dios y a nuestra ayuda, hermana, milagro, gracias al milagroso Cristo resucitado, a nuestros trabajos y tratamientos, porque ustedes le pusieron mucha fe y mucho positivismo. ¿Cuál es su mensaje a todas las personas que nos están escuchando? ¿Qué le dice a todos? Si vale la pena que nos visiten, si vale la pena que lleven el milagroso Cristo resucitado.
0: Pues sí, yo les invito a que los visiten, viera, porque a nosotros nos fue bien con haberlos visitado, viera, que nosotros éramos un poco incrédulos, pero desde que los visitamos a usted, viera, que todo nos ha salido bien. Invito a todas las personas que lo estén escuchando que los visiten.
1: Muchas gracias por su testimonio. Dios me la bendiga. Amén.
0: Amén.
1: 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Usted que haya en su finca, que haya en sus tierras, los animales se le enferman, se le mueren, los cultivos no le producen, toda semilla que siembra se le marchita. Usted que allá en su casa, en su hogar, en su familia, hay problemas, pleitos, viven agarrados como perros y gatos, que su matrimonio se está destruyendo. Usted que vive enfermo, usted que vive enferma, que lleva sufriendo con esas enfermedades por varios años, pare de sufrir, mi querido hermano, mi querida hermana. Yo lo invito para que usted nos visite, para que sea curado, sanado, liberado de todas esas enfermedades. 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Tenemos una llamada. Aló,
2: aló, hermano Carlos, aquí estoy muy agradecido con usted desde que lo visitamos. Usted nos visitó porque nos curó a mí y a mi familia. Nos dio mucha sanidad y todo, y de que usted nos visitó, pues estamos bien, y de que nos visitó aquí a la finca, estamos bien, sacó dos cajas de tesoro.
1: ¡Qué alegría!
2: Estamos muy bien, muy agradecidos con usted, por ese gran tesoro que vino a sacar aquí a la finca, que usted nos visitó. Estamos muy agradecidos con usted por todo lo que hizo por mí, por mi familia, hermano. Muy agradecidos.
1: Me llena de felicidad, hermano Carlos,
2: sí.
1: Porque usted le puso mucha fe en Dios, fe en nosotros, fe en el tratamiento, en la medicina natural, en el Cristo milagroso, porque usted, su esposa, su familia, venían pasando por muchas enfermedades, dolencias, habían visitado otros lugares y nadie les había ayudado para nada, pero nos visitaron con fe y ya la vida les ha cambiado, la vida les ha sonreído, tienen salud, están felices, y también sacamos ese gran tesoro, que fue mucho oro, hermano, que sacamos de allá, de la finca de ustedes, ¿cierto?
2: Sí, así es. Es que nos dio mucha salud, estaban muy malos y todo, pero de que usted nos visitó, pues estamos bien, nos hemos levantado, gracias a Dios, pues todo el tesoro que vino a sacar aquí nos ayudó bastante. Estoy súper muy agradecido con usted, hermano.
1: Gracias por ese testimonio, hermanito Carlos. ¿Cuál es su mensaje? ¿Qué le dice a todas las personas que nos están escuchando? ¿Si vale la pena que nos visiten o no?
2: Sí, vale muchísimo la pena que lo visite. Muy valioso. Todo eso, esto es un gran testimonio que usted nos ayudó. Nos levantamos de donde estábamos. Estamos bien, tenemos sanidad, tenemos vida. Y lo más importante es todo el tesoro que vino a sacar a nuestra finca. Es muy recomendable que lo visiten, por favor.
1: Gracias, hermano, por ese testimonio, por esas palabras tan bonitas, tan hermosas, porque eso certifica la ayuda que nosotros estamos entregando aquí en el país. Dios me lo bendiga. Amén.
2: Amén.
1: 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Tenemos una llamada. Aló,
3: aló,
1: aló, hermana, bendiciones, bienvenida a este su maravilloso programa Visión y Vida. Hermana, regáleme su nombre.
3: Elisa Margarita Rivas Martínez.
1: Hermana Elizabeth, a través de mi conocimiento me puedo dar cuenta, tengo en mi mano derecha el Cristo milagroso resucitado, y me doy cuenta que su papá ha estado muy mal. Su papá, Carlos Armando, él ha estado tomando mucho, muy bolo, muy borracho, dura hasta 2 semanas tomando, bebiendo, dura hasta 2 semanas bolo, borracho. ¿Es verdad o es mentiras?
3: Sí.
1: ¿Sabe por qué? Porque a su papá le hicieron un mal, un daño, y es una mujer. Hay una tercera persona que le mandó a hacer mal a su papá. Es una mujer. Hay un bloqueo, energía negativas. Visítenos con fe. Tráiganos una foto de su papá, que nosotros lo vamos a curar, lo vamos a sanar y a proteger a la familia, porque les tienen mucha envidia. Visítenos con fe, que le juro ante Dios que me está escuchando en estos momentos, que con la ayuda de nosotros vamos a curar, a sanar a su papá, a sacarlo del vicio del alcohol, a que ya no vuelva a beber más. Bueno, hermana, Dios me la bendiga.
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2: 19 horas con 44 minutos.

0: AM te da la hora.
1: 20 horas con un minuto.
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Hola, mi querido hermano, mi querida familia, que diariamente me escucha de La Libertad, de Tectitán, de San Marcos, de San José Ojetenán, de Tacaná, Concepción Tutuapa y de todos los demás lugares cercanos, mi querido hermano, donde diariamente llega este programa, donde diariamente les llevamos sanidad, donde diariamente, mi querido hermano, les llevamos testimonios nuevos para que usted pueda oír, pueda escuchar y pueda animarse, mi querido hermano, a buscar al Maestro David de Jesús, el Gobernante de Dios. 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El amor, la suerte y la justicia divina tienen un guardián. No hay barreras que el espíritu no pueda cruzar, mi querido hermano, mi querida familia, ni nudos que no se puedan desatar. Escuche muy bien usted, que ha estado enfermo, que ha estado emproblemado, que lastimosamente ha luchado, ha ido a doctores, ha buscado ayuda y lastimosamente no se ha podido sanar. 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

0: 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Hoy, mi querido hermano, mi querida familia, hoy les traigo un testimonio nuevo de una familia que lastimosamente había luchado contra enfermedades, había luchado contra la muerte, había luchado contra brujerías y no se curaban, mi querido hermano. Había visitado doctores, había visitado brujos, había visitado especialistas, había visitado chamanes, curanderos y lastimosamente solo gastaba su dinero. Hoy, mi querido hermano, mi querida familia, quiero que escuches este testimonio para que te puedas animar a llamar al maestro David de Jesús. Tú que estás enfermo, mi querido hermano, tú que estás en esa cama del hospital, tú, mi querido hermano, que ya perdiste las esperanzas de vida, que el doctor te dijo que lastimosamente lo que viene para tu vida es muerte, todavía te tiene una esperanza de vida el maestro David de Jesús. Con una sola llamada, mi querido hermano, mi querida familia, tú podés descubrir cómo te vas a curar, cómo te vas a levantar, porque recuerda, mi querido hermano y mi querida familia, que la Biblia dice que tenemos una boca profética, y si nosotros sabemos profetizar, sabemos hablar, mi querido hermano, nosotros nos vamos a levantar. 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Ahora sí, mi querido hermano, ahora sí, mi querida familia, vamos con este testimonio. Amén.
1: Gloria sea al Hijo y gloria sea al Espíritu Santo. Y nos encontramos nuevamente realizando un milagro más. Esta vez no es en mi casa de oración. Esta vez venimos hasta la casa, mi querido hermano, mi querida familia que diariamente me escucha. Esta vez visitamos a una familia, mi querido hermano, a sus casas, donde gracias a Dios pudimos descubrir por medio de una comunión espiritual, por medio de hojas blancas, donde el Espíritu nos dijo que a ellos los habían enterrado aquí en su casa, donde gracias al Padre, al Hijo y al Espíritu Santo venimos a hacer una ceremonia a estas tierras, y gracias al Padre, al Hijo y al Espíritu Santo hemos encontrado ese entierro de brujería, esa maldición, esa hechicería que les habían metido para que esta familia se muriera. Hija, bienvenida a mi programa de Herederos de Dios del Maestro David de Jesús. ¿Cómo te sentís? ¿Cuáles son esas palabras de agradecimiento que me querés regalar?
2: Bueno, muy bueno a cada uno de ustedes, hermanos. El hermano maestro David, él ya vino aquí ahorita conmigo a curarme. Estoy yo sufriendo con dolor de rodilla, con dolor de cintura, pero por la gracia de Dios que él ya vino a curar a mí, él ya sacó un mal por mí, un brujería, dijo. Pues ya lo vi, pero gracias a Dios él me va a curar, porque tantas naturales, tantas medicinas que todo estoy yo curando, pero nada mejor vale más que gracias a Dios que él ya vino a curarme. Tal vez ustedes lo necesitan, donde están enfermos ustedes, donde están sufriendo con tantas enfermedades, aquí él le cura aquí. Llame su número, él está curando. Maestro David, toda enfermedad que curan,
3: sí, hermano, gracias por todos los que han venido, el maestro aquí. Hay una enfermedad que no se podía hacer, pero gracias que ellos van a hacer esa enfermedad, bendición de ellos y bendición de Dios. Sí, hermano, ya estás en el frente de mi casa, entonces gracias por todo. Ustedes vinieron con la... Sí, es que Carmel, ese pertenece allá en Tucuapa.
4: Sí, aquí con mi abuelita Margarita Ramírez, que estaba de un dolor de de todo su cuerpo y rodillas y todo. Y él y ellos, el hermano Jesús de David vino aquí a mi casa y apenas está aquí. Todo que ustedes están escuchando a este audio, y nos hace favor que tal vez puedan comunicarse y hacer favor comunicarse con otras personas que están sufriendo con otras clases de enfermedades, para comunicarse con el hermano Jesús de David. Hay que estar cachetaje hasta con Aulit de Enchon Tachan Set Kaptaktik. 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
0: Amen. 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Amén.

que diariamente me acompañan para poder venir a curarlo, para poder venir a ayudarle, mi querido hermano, a usted que sueña cosas raras, a usted, mi querido hermano, que tiene enfermedades raras, a usted, mi querida familia, que ha luchado contra esos vicios, a usted, mi querido hermano, que le da lastimosamente esos mareos, que lastimosamente ya no mira bien, muchas veces son envidias, muchas veces son brujerías, mi querido hermano. Hoy me siento muy contento, hoy me siento muy feliz, porque tengo a un padre y a un hijo desesperados que vienen desde el lado mexicano a buscarme, mi querida familia, porque han visitado doctores, han visitado especialistas, han visitado chamanes, han visitado brujos y lastimosamente solo han gastado su dinero. Recuerde, mi querido hermano, mi querida familia, la misma Biblia lo habla y lo dice, vendrán falsos profetas invocando el nombre de Dios en vano. Yo no vengo a competir contra nadie simplemente porque no tengo competencia. Si usted se quiere curar, si usted quiere descubrir la verdad, ¿cuál?

0: Ya vamos a casi medio año o un poco más del año 2026. 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Porque hay gente, mi querido hermano, que la hemos curado desde lejos. Hijo, Dios te bendiga. ¿Cuáles son esas palabras de agradecimiento que me querés regalar?
1: Pues, bueno, que me están escuchando, aquí estoy con el maestro David, gracias a Dios que ellos me están ayudando. Yo casi, yo vomité unos gusanos del cementerio, y yo lo vi propios mis ojos, y si están enfermos que vienen aquí, que visiten al maestro. Vienen aquí, nada más solo consulta con 100 quetzales cobra él, el que también vemos que viene por acá. Muchas gracias, maestro.
2: El hermano David, maestro, pues es gracias que mi hijo, pues mejor venimos aquí, pues él gracias a Dios, como dijo mi hijo, pues me vomitió unos gusanos. Pues lo que están escuchando, que están hoy en sus casitas, vengan aquí, hermano, en diferentes lugares, señor, que están escuchando, vengan aquí. Este hermano David, este maestro, está atendiendo bien, vénganse todo el lugar, lo que llega el señal, donde llega el radio, vénganse, hermanos, puesto que están enfermos, se encuentran enfermos en sus casitas, vengan. Nosotros no le pagamos nada, hermano, pues solo pagamos 100 quetzalitos, es una ofrenda, hermano. Y estas son mis pocas palabras.
0: 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Lastimosamente, mi querida familia, mi querido hermano, el tiempo es muy corto y este programa una vez más ha llegado a su final. 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
3: Una reliquia que tiene el mensaje que dice: si nos dejamos cuidar por Dios, el cielo es el límite. 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Llénese de buenas energías, de paz para su alma, de salud y de bendiciones sobreabundantes.

20 horas con 25 minutos. 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

0: Hay un secreto que muy pocos seres en la vida han podido descifrar. La forma para ser una persona exitosa. Ciencia, poder y mente. Hermandad mística universal. Grandes seres que se inmortalizaron por sus dones sobrenaturales que le deslumbran el camino del éxito y la verdad. Despeje su mente y prográmese para ser un triunfador. Erradique la mala suerte. Protéjase de enemigos ocultos. Sea positivo y únase a la familia más exitosa del planeta. Hermandad mística universal. Sean todos ustedes bienvenidos a su programa de orientación social y familiar. Cura para su alma.
1: En el nombre del Padre, del Hijo y del Espíritu Santo. Amén. Padre nuestro que estás en el cielo, santificado sea tu nombre. Venga a nosotros tu reino. Hágase tu voluntad en la tierra como en el cielo. Danos hoy nuestro pan de cada día. Perdona nuestras ofensas, como también nosotros perdonamos a los que nos ofenden. No nos dejes caer en la tentación y líbranos del mal. Amén. Dios te salve María, llena eres de gracia. El Señor es contigo. Bendita tú eres entre todas las mujeres y bendito es el fruto de tu vientre, Jesús. Santa María, Madre de Dios, ruega por nosotros, pecadores, ahora y en la hora de nuestra muerte. Amén. Gloria al Padre, y al Hijo, y al Espíritu Santo.
2: Lluvia de milagros en Guatemala a través del milagroso Cristo resucitado. Hermana, regáleme su nombre, por favor.
3: Doña Marta, me llamo.
2: Hermana Marta, ¿de qué parte nos visita usted?
3: De Santa Rosa.
2: Dígame, ¿qué era lo que usted sentía? ¿Cuáles eran sus problemas antes de habernos visitado? ¿Y cómo se sintió usted de haber recibido el milagroso Cristo resucitado?
3: Pues viera que nosotros estamos bien enfermos, viera. En la finca que nosotros tenemos, en la vereda del Durazno tenemos nosotros una finca allá en la aldea. Viera que mi papá estaba muy enfermo, viera, pero gracias a que lo visité a usted, viera que mi papá en este momento está bien aliviadito, viera, gracias a Dios.
2: Milagro, aleluya. Repita conmigo, milagro.
3: Milagro, aleluya.

0: ¿Cuánto ganó en lotería?
1: Nos ganamos 200,000 quetzales, viera, y estamos muy contentos, agradecidos con usted, viera, porque hoy me siento feliz, contenta, porque mi papá ya está aliviado y también nos llegó esa suerte, viera.
0: Hermana, gracias a Dios y a nuestra ayuda, la vida les ha cambiado, la vida les ha sonreído. Nosotros también sacamos algo muy horrible de la finca y también algo muy bueno, algo poderoso, milagroso. ¿Qué fue lo que sacamos de allá, de la finca, de la tierra de ustedes?
1: Pues viera que sacaron el mal que nos habían hecho, viera, y también sacaron un tesoro, viera, y por eso nosotros estamos muy agradecidos, muy contentos con ustedes, viera, porque ustedes nos han ayudado mucho desde que los visitamos, la vida nos cambió, viera.
0: Sacamos toda la brujería, la maldad que había en la finca, todos esos demonios, toda esa brujería, esa hechicería, esa porquería, y también sacamos un gran tesoro, una gran riqueza, que fueron 3 cofres de oro, con mucho oro.
1: Así es, sacaron esos 3 cofres, viera, y desde que nos están ayudando, ya nosotros nos sentimos aliviados, porque ya que yo también mantenía enferma, viera, me dolía mucho la cabeza, el estómago, mi papá, esa brujería también la tenía mi papá, y ustedes nos sacaron esa cochinada, viera.
0: Gloria a Dios y a nuestra ayuda, hermana, milagro.

0: gracias al milagroso Cristo resucitado, a nuestros trabajos y tratamientos, porque ustedes le pusieron mucha fe y mucho positivismo. ¿Cuál es su mensaje a todas las personas que nos están escuchando? ¿Qué le dice a todos? Si vale la pena que nos visiten, si vale la pena que lleven el milagroso Cristo resucitado.
1: Pues sí, yo les invito a que los visiten, viera, porque a nosotros nos fue bien con haberlos visitado, viera, que nosotros éramos un poco incrédulos, pero desde que los visitamos a usted, viera que todo nos ha salido bien. Invito a todas las personas que los estén escuchando que los visiten.
0: Muchas gracias por su testimonio. Dios me la bendiga. Amén.
1: Amén.
0: 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Usted que allá en su finca, que allá en sus tierras, los animales se le enferman, se le mueren, los cultivos no le producen, toda semilla que siembra se le marchita. Usted que allá en su casa, en su hogar, en su familia, hay problemas, pleitos, viven agarrados como perros y gatos, que su matrimonio se está destruyendo. Usted que vive enfermo, usted que vive enferma, que lleva sufriendo con esas enfermedades por varios años, pare de sufrir. Mi querido hermano, mi querida hermana, yo le invito para que usted nos visite, para que sea curado, sanado, liberado de todas esas enfermedades. 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Tenemos una llamada. Aló.
2: Aló, hermano Carlos. Aquí estoy muy agradecido con usted desde que lo visitamos. Usted nos visitó porque nos curó a mí y a mi familia. Nos dio mucha sanidad y todo. Y de que usted nos visitó, pues estamos bien. Y de que nos visitó aquí a la finca, estamos bien. Sacó dos cajas de tesoro.
0: ¡Qué alegría!
2: Estamos muy bien, muy agradecidos con usted. Pues antes solo que vino a sacar aquí a la finca que usted nos visitó. Estamos muy agradecidos con usted por todo lo que hizo por mí, por mi familia, hermano. Muy agradecidos.
0: Me llena de felicidad, hermano Carlos.
2: Sí.
0: Porque usted le puso mucha fe en Dios, fe en nosotros, fe en el tratamiento, en la medicina natural, en el Cristo milagroso, porque usted, su esposa, su familia, venían pasando por muchas enfermedades, dolencias, habían visitado otros lugares y nadie les había ayudado para nada, pero nos visitaron con fe y ya la vida les ha cambiado, la vida les ha sonreído, tienen salud, están felices y también sacamos ese gran tesoro, que fue mucho oro, hermano, que sacamos de allá, de la finca de ustedes, ¿cierto?
2: Sí, así es. Es de que nos dio mucha salud, estaban muy malos y todo, pero de que usted nos visitó, pues estamos bien. Nos hemos levantado, gracias a Dios, pues todo el tesoro que vino a sacar aquí nos ayudó bastante. Estoy súper muy agradecido con usted, hermano.
0: Gracias por ese testimonio, hermanito Carlos. ¿Cuál es su mensaje? ¿Qué le dice a todas las personas que nos están escuchando? ¿Si vale la pena que nos visiten o no?
2: Sí, vale muchísimo la pena que lo visite. Muy valioso. Todo eso, esto es un gran testimonio que usted nos ayudó. Nos levantamos de donde estábamos, estamos bien, tenemos sanidad, tenemos vida. Y lo más importante es todo el tesoro que vino a sacar a nuestra finca. Es muy recomendable que lo visiten, por favor.
0: Gracias, hermano, por ese testimonio, por esas palabras tan bonitas, tan hermosas, porque eso certifica la ayuda que nosotros estamos entregando aquí en el país. Dios me lo bendiga. Amén. 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Tenemos una llamada. Aló.
3: Aló.
0: Aló, hermana, bendiciones, bienvenida a este su maravilloso programa Visión y Vida. Hermana, regáleme su nombre.
3: Elisa Margarita Rivas Martínez.
0: Hermana Elizabeth, a través de mi conocimiento me puedo dar cuenta, tengo en mi mano derecha el Cristo milagroso resucitado y me doy cuenta que su papá ha estado muy mal. Su papá, Carlos Armando, él ha estado tomando mucho, muy bolo, muy borracho, dura hasta 2 semanas tomando, bebiendo, dura hasta 2 semanas bolo, borracho. ¿Es verdad o es mentiras?
3: Sí.
0: ¿Sabe por qué? Porque a su papá le hicieron un mal, un daño, y es una mujer. Hay una tercera persona que le mandó a hacer mal a su papá. Es una mujer. Hay un bloqueo, energía negativas. 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Tráiganos una foto de su papá, que nosotros lo vamos a curar, lo vamos a sanar y a proteger a la familia, porque les tienen mucha envidia. Visítenos con fe, que le juro ante Dios que me está escuchando en estos momentos, que con la ayuda de nosotros vamos a curar, a sanar a su papá, a sacarlo del vicio del alcohol, a que ya no vuelva a beber más. Bueno, hermana, Dios me la bendiga.
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5: 20 horas con 59 minutos.

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2: Una hora con 8 minutos.

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0: 22 horas con 10 minutos.
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2: 22 horas con 34 minutos.
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Johanna, ya te tocan tus medicamentos de ahorita, vamos a administrarte esta dosis. Vamos a darte un pequeño paseo y vamos a tu habitación, ¿vale?

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1: 22 horas con 53 minutos. 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

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Jeremías 33:6.

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23 horas con 40 minutos.

23 horas con 53 minutos.

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0 horas con 17 minutos. 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
1: Es la 1:02.
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1: Es la 1:19.

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1: 2 horas con 4 minutos.

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0: 2:27.
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2 horas con 50 minutos.

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2: 3:03. 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
1: 3:35.
2: Esto también viene lo más reciente de primavera para Fonovisa.
3: Vamos a cantar otro tema que nos
0: está. La bonita.
3: Esta canción se la enviamos para todas las morenas de mi tierra. Se llama Por las calles de Chihuahua. Dice: 1, 2.

0: se llama Por las calles de Chihuahua, para todos ustedes que por aquí nos están acompañando. Ahorita volvemos.
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0: 4 horas con 13 minutos.
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0: 24 horas con 22 minutos.
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3: 4 horas con 35 minutos.

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0: 24 horas con 44 minutos.
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5: 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Jeremías 33:6.
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7: 5:08.
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1: En el nombre del Padre, del Hijo y del Espíritu Santo. Amén. Padre nuestro que estás en el cielo, santificado sea tu nombre. Venga a nosotros tu reino. Hágase tu voluntad en la tierra como en el cielo. Danos hoy nuestro pan de cada día. Perdona nuestras ofensas como también nosotros perdonamos a los que nos ofenden. No nos dejes caer en la tentación y líbranos del mal. Amén. Dios te salve María, llena eres de gracia. El Señor es contigo, bendita tú eres entre todas las mujeres y bendito es el fruto de tu vientre Jesús. Santa María, Madre de Dios, ruega por nosotros pecadores, ahora y en la hora de nuestra muerte. Amén. Gloria al Padre y al Hijo y al Espíritu Santo.
2: Lluvia de milagros en Guatemala a través del milagroso Cristo resucitado. Hermana, regáleme su nombre, por favor.
3: Doña Marta, me llamo.
2: Hermana Marta, ¿de qué parte nos visita usted?
3: De Santa Rosa.
2: Dígame, ¿qué era lo que usted sentía? ¿Cuáles eran sus problemas antes?

0: En la finca que nosotros tenemos en la vereda del Durazno, tenemos nosotros una finca allá en la aldea. Viera que mi papá estaba muy enfermo, pero gracias a que lo visité a usted, viera que mi papá en este momento está bien aliviadito, viera, gracias a Dios.
1: Milagro, aleluya. Repita conmigo, milagro.
0: Milagro, aleluya.

0: número para que ganara por la lotería de Santa Lucía. ¿Cuánto ganó en lotería?
1: No, ganamos 200,000 quetzales, Viera, y estamos muy contentos, agradecidos con usted, Viera, porque hoy me siento feliz, contenta, porque mi papá ya está aliviado y también nos llegó esa suerte, Viera.
0: Hermana, gracias a Dios y a nuestra ayuda, la vida les ha cambiado, la vida les ha sonreído. Nosotros también sacamos algo muy horrible de la finca y también algo muy bueno, algo poderoso, milagroso. ¿Qué fue lo que sacamos de allá, de la finca, de la tierra de ustedes?
1: Pues Viera, que sacaron el mal que nos habían hecho, Viera, y también sacaron un tesoro, Viera, y por eso nosotros estamos muy agradecidos, muy contentos con ustedes, Viera, porque ustedes nos han ayudado mucho desde que los visitamos. La vida nos cambió, Viera.
0: Sacamos toda la brujería, la maldad que había en la finca, todos esos demonios, toda esa brujería, esa hechicería, esa porquería, y también sacamos un gran tesoro, una gran riqueza, que fueron 3 cofres de oro, con mucho oro.
1: Así es, sacaron esos 3 cofres, Viera, y desde que nos están ayudando, ya nosotros nos sentimos aliviados, porque ya que yo también mantenía enferma, Viera, me dolía mucho la cabeza, el estómago, mi papá, esa brujería también la tenía mi papá, y ustedes nos sacaron esa cochinada, Viera.
0: Gloria a Dios y a nuestra ayuda, hermana, milagro, gracias al milagroso Cristo resucitado, a nuestros trabajos y tratamientos, porque ustedes le pusieron mucha fe y mucho

0: resucitado.
1: Pues sí, yo les invito a que los visiten, viera, porque a nosotros nos fue bien con haberlos visitado, viera, que nosotros éramos un poco incrédulos, pero desde que los visitamos a usted, viera, que todo nos ha salido bien, y invito a todas las personas que los estén escuchando que los visiten.
0: Muchas gracias por su testimonio, Dios me la bendiga, amén.
1: Amén.
0: 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Usted que haya en su finca, que haya en sus tierras, los animales se le enferman, se le mueren, los cultivos no le producen, toda semilla que siembra se le marchita. Usted que allá en su casa, en su hogar, en su familia, hay problemas, pleitos, viven agarrados como perros y gatos, que su matrimonio se está destruyendo. Usted que vive enfermo, usted que vive enferma, que lleva sufriendo con esas enfermedades por varios años, pare de sufrir. Mi querido hermano, mi querida hermana, yo lo invito para que usted nos visite, para que sea curado, sanado, liberado de todas esas enfermedades. 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Tenemos una llamada. ¿Aló?
2: ¿Aló? Hola, hermano Carlos. Aquí estoy muy agradecido con usted desde que lo visitamos. Usted nos visitó porque nos curó a mí y a mi familia. nos dio mucha sanidad y todo, y de que usted nos visitó, pues estamos bien, y de que nos visitó aquí a la finca, estamos bien, sacó dos cajas de tesoro.
0: ¡Qué alegría!
2: Estamos muy bien, muy agradecidos con usted. Pues antes de lo que vino a sacar aquí a la finca que usted nos visitó, estamos muy agradecidos con usted por todo lo que hizo por mí, por mi familia, hermano. Muy agradecidos.
0: Me llena de felicidad, hermano Carlos,
2: sí,
0: porque usted le puso mucha fe en Dios, fe en nosotros, fe en el tratamiento, en la medicina natural, en el Cristo milagroso, porque usted, su esposa, su familia, venían pasando por muchas enfermedades, dolencias, habían visitado otros lugares y nadie les había ayudado para nada, pero nos visitaron con fe y ya la vida les ha cambiado, la vida les ha sonreído, tienen salud, están felices y también sacamos ese gran tesoro, que fue mucho oro, hermano, que sacamos de allá de la finca de ustedes, ¿cierto?
2: Sí, así es. Es que nos dio mucha salud, estaban muy malos y todo, pero desde que usted nos visitó, pues estamos bien, nos hemos levantado, gracias a Dios, pues todo el tesoro que vino a sacar aquí nos ayudó bastante. De hecho, pues me he agradecido con usted, hermano.
0: Gracias por ese testimonio, hermanito Carlos. ¿Cuál es su mensaje? ¿Qué le dice a todas las personas que nos están escuchando? ¿Si vale la pena que nos visiten o no?
2: Sí, vale muchísimo la pena que lo visite. Muy valioso. Todo eso es un gran testimonio que usted nos ayudó. Nos levantamos de donde estábamos. Estamos bien, tenemos sanidad, tenemos vida. Y lo más importante es todo el tesoro que vino a sacar a nuestra finca. Es muy recomendable que lo visiten, por favor.
0: Gracias, hermano, por ese testimonio, por esas palabras tan bonitas, tan hermosas, porque eso certifica la ayuda que nosotros estamos entregando aquí en el país. Dios me lo bendiga. Amén.
2: Amén.
0: 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Tenemos una llamada. ¿Aló?
3: ¿Aló?
0: Aló, hermana, bendiciones, bienvenida a este su maravilloso programa Visión y Vida. Hermana, regáleme su nombre.
3: Elisa Margarita Rivas Martínez.
0: Hermana Elizabeth, a través de mi conocimiento me puedo dar cuenta, tengo en mi mano derecha el Cristo milagroso resucitado y me doy cuenta que su papá ha estado muy mal. Su papá, Carlos Armando, él ha estado tomando mucho, muy bolo, muy borracho, dura hasta 2 semanas tomando, bebiendo, dura hasta 2 semanas bolo, borracho. ¿Es verdad o es mentiras?
3: Sí.
0: ¿Sabe por qué? Porque a su papá le hicieron un mal, un daño, y es una mujer. Hay una tercera persona que le mandó a hacer mal a su papá. Es una mujer. Hay un bloqueo, energía negativas. Visítenos con fe. Tráiganos una foto de su papá, que nosotros lo vamos a curar, lo vamos a sanar y a proteger a la familia, porque les tienen mucha envidia. Visítenos con fe, que le juro ante Dios que me está escuchando en estos momentos, que con la ayuda de nosotros vamos a curar, a sanar a su papá, a sacarlo del vicio del alcohol, a que ya no vuelva a beber más. Bueno, hermana, Dios me la bendiga.
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0: 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Tenemos una llamada. Aló,
6: aló,
0: aló, hermana, Dios la bendiga. Bienvenida a este su maravilloso programa. Regáleme su nombre.
6: Teresa.
0: Hermanita Teresa, ¿en qué fecha nació?
6: El 15 de septiembre de 1973.
0: Concéntrese en todos sus problemas, hermana. A través de mi conocimiento me puedo dar cuenta. Tengo en mi mano derecha el milagroso Cristo resucitado y veo que usted se ha sentido muy enferma. Le han salido manchas en el cuerpo, una gran picazón, le duele el estómago, siente como si en el estómago tuviera cosas, le duele mucho la cabeza, pasa noches de insomnio, se siente muy triste, con mucho miedo, se la pasa llorando. Hace aproximadamente un año atrás, usted encontró en la puerta de su casa una bolsa negra con cosas feas, con un daño, con maldad. ¿Es verdad o es mentira, hermana?
6: Sí, maestro, tiene toda la razón.
0: ¿Sabes quién le mandó a tirar eso? La amante de su esposo. Sí, hermanita, la amante de su esposo, esta muchacha Caterine, usted sabe de quién le estoy hablando, porque ella es de ahí, del mismo lugar donde ustedes viven, porque ella ha estado detrás de su esposo para quitarle el dinero. Su esposo tiene ganado, él tiene ganadería, trabaja la compra y venta de ganado, también tiene negocios y tiene carros y camiones. ¿Es verdad o no?
6: Sí, maestro, tiene toda la razón.
0: Su esposo tiene mucho dinero,
7: y esta Caterine ha estado detrás de él por el dinero, y ella fue la que les mandó a hacer daño, ella fue la que les mandó a tirar esas cosas ahí en la casa, hermana. Yo le doy un consejo de todo corazón, visítenos con fe, tráigame la foto de su esposo, la orina en ayunas, un poquito de tierra del lugar donde viven, de que yo le garantizo y le juro ante Dios que me está escuchando en estos momentos, que con la ayuda de nosotros, todos los problemas de ustedes se van a solucionar. ¿Está bueno, hermana?
6: Muy bien, maestro, sí.
7: ¿Qué le aconseja a todas las personas que nos están escuchando? ¿Que nos llamen, que nos visiten o no?
6: Sí, que lo llamen, que lo visiten, que todo lo que usted me acaba de decir tiene toda la razón, maestro.
7: Visítenos para ayudarle, hermana. Dios me la bendiga. Bendiciones.
6: Bendiciones, maestro.
7: 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Tenemos una llamada. ¿Aló?
8: ¿Aló?
7: Aló, hermano, Dios me lo bendiga. Bienvenido a este su maravilloso programa. Regáleme su nombre.
8: Francisco.
7: Hermano Francisco, ¿en qué fecha nació?
8: 10 de noviembre de 1965.
7: Hermano, a través de mi conocimiento me puedo dar cuenta, tengo en mi mano derecha el milagroso Cristo resucitado. Y veo que a usted le han pasado muchos problemas, muchos fracasos, porque usted tiene dos negocios y esos dos negocios se le han venido abajo. También se ha sentido mal, muy enfermo, muy mal de salud. Está sufriendo de los riñones, de la próstata, también de azúcar, de diabetes. Varias enfermedades lo han atacado. Hace aproximadamente 3 meses a usted le robaron un carro. A usted le robaron un carro y desde ahí también le han pasado muchas cosas. Ha perdido dinero. Hermano, a usted le tienen mucha envidia. A usted le mandaron a hacer cosas malas. Y es este que se dice llamar amigo suyo. Este señor, Luis Arturo. Usted sabe de quién le estoy hablando. Este señor, Luis Arturo, que usted se acuerda que hace varios años atrás tuvieron negocios de compra y venta de ganado, porque usted tenía una finca con él en sociedad. ¿Se acuerda que él se quedó con esa finca? Le robó todo el ganado también a usted. Él es el que le ha mandado a hacer todas esas cosas malas, todas las desgracias que le han pasado a usted, porque también este año murió uno de sus hijos en un accidente. Esa muerte de su hijo fue por ese daño, por esa envidia que les mandó a hacer este hombre. Hermano, ¿le estoy hablando con la verdad o le he dicho mentiras?
8: Pura verdad, me ha dejado de repente sorprendido.
7: Hermano, vea, visítenos para ayudarle. Véngase con fe a consulta para que reciban el milagroso Cristo resucitado y un tratamiento con nosotros. Sé que yo le garantizo y le juro ante Dios que me está escuchando en estos momentos que con la ayuda de nosotros todos los problemas de ustedes se van a solucionar. ¿Está bueno?
8: Sí, claro, yo me contaré, yo me contaré tu lugar con todo lo que me ha dicho. No me quedo duda de que realmente estoy bien, mal, y pues la verdad sí, sin palabras lo que me ha dicho, con demasiada fe iré a visitarlo.
7: Hermano, muchas gracias. Dios lo bendiga. Bendiciones.
8: Gracias, igualmente.
7: 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Tenemos una llamada. Aló.
9: Aló, maestro. Le llamo solo para darle mi agradecimiento, porque desde que usted nos visitó, todo nos ha ido muy bien con mi esposo, en mis negocios, en todo el restaurante que nosotros tenemos, en nuestra relación. Desde que usted nos visitó, todo nos ha ido muy bien, maestro. Le llamo para agradecerle.
7: ¡Qué alegría, hermana! Me llena de felicidad que usted es una de las personas afortunadas que ya nos visitaron con mucha fe. Recibieron el milagroso Cristo resucitado. También se hicieron el tratamiento con fe. Hermana, regáleme su nombre.
9: Yo me llamo Sandra, maestro. Le agradezco infinitamente por lo que usted ha hecho por nosotros. Incluso nos llegamos a ganar la lotería, maestro.
7: ¿Cuánto ganaron en la lotería, hermana Sandra?
9: 450 mil, maestro. Todo por ustedes.
7: ¿Cuánto ganaron?
9: 450 mil.
7: ¡Qué alegría, hermana! Un premio millonario grande, porque ustedes se lo merecían, usted y su familia, porque tenían muchos problemas económicos con su esposo, la casa estaba hipotecada. ¿Ya pudieron pagar la hipoteca de la casa?
9: Eso y todo lo demás, maestro. Nos está yendo bien en nuestro restaurante con él. No hemos tenido ningún problema gracias a todo esto y su ayuda infinita. Gracias, maestro.
7: Se hicieron el tratamiento, se tomaron la medicina natural con mucha fe, recibieron el Cristo. ¿Y cómo están de salud? Porque usted estaba mal, con dolores en el estómago, en la cabeza. Su esposo sufría también de los riñones, sufría también de dolores en los huesos. ¿Cómo está él en estos momentos de salud? ¿Usted cómo están?
9: Gracias a Dios estamos bien desde que recibimos todo el tratamiento, pero como usted dice, con fe lo tomamos y gracias a Dios estamos re bien. Ya no hay dolores, ya no hay nada, ya no hay penas, ya no hay nada. Y mi esposo igual está re bien, ya no tiene ningún problema él ni de salud ni económico.
7: Me llena de mucha alegría, hermana, que la vida le haya cambiado a usted y a su familia. ¿Cuál es su mensaje? ¿Qué le dice a todas las personas que nos están escuchando y a esas personas que son incrédulas, que son desconfiadas, que son como Santo Tomás, que hasta no ver no creer? ¿Qué le dice a todas las personas si vale la pena que nos visiten o no?
9: Vale 1100 por 1 que los visiten, porque desde que nosotros, usted nos visitó y nosotros tomamos todo eso con fe y al pie de la letra, como usted nos indicó, todo mejoró, nuestra salud, economía, todas nuestras inversiones están siendo levantadas desde que nosotros tomamos todo el tratamiento.
7: Porque nosotros fuimos hasta allá y sacamos el daño, hicimos la protección y retiramos todas esas envidias, que era la misma vecina de ustedes, esta señora Marta, la que les había hecho daño, ¿cierto?
9: Así es, pero ya todo eso fue echado fuera y ya no hay nada, porque todo ese tratamiento nos ha ayudado contra todo, salud, economía, malas vibras, toda envidia, todo eso ya no hay en nuestras vidas gracias a este tratamiento, a la visita de ustedes.
7: Muchas gracias, hermana, por su testimonio. Dios la bendiga. Amén.
9: Muchas gracias a usted. Yo le agradezco infinitamente y si puedo, le vuelvo a llamar para agradecerle.
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Hola, mi querido hermano, mi querida familia que diariamente me escucha de La Libertad, de Tectitán, de San Marcos, de San José Ojetenán, de Tacaná, Concepción Tutuapa y de todos los demás lugares cercanos, mi querido hermano, donde diariamente llega este programa, donde diariamente les llevamos sanidad, donde diariamente, mi querido hermano, les llevamos testimonios nuevos para que usted pueda oír, pueda escuchar y pueda animarse, mi querido hermano, a buscar al Maestro David de Jesús, el Gobernante de Dios. 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El amor, la suerte y la justicia divina tienen un guardián. No hay barreras que el espíritu no pueda cruzar, mi querido hermano, mi querida familia, ni nudos que no se puedan desatar. Escuche muy bien usted, que ha estado enfermo, que ha estado emproblemado, que lastimosamente ha luchado, ha ido a doctores, ha buscado ayuda y lastimosamente no se ha podido sanar. 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

Quetzaltenango. Hoy, mi querido hermano, mi querida familia, hoy les traigo un testimonio nuevo de una familia que lastimosamente había luchado contra enfermedades, había luchado contra la muerte, había luchado contra brujerías y no se curaban, mi querido hermano. Había visitado doctores, había visitado brujos, había visitado especialistas, había visitado chamanes, curanderos y lastimosamente solo gastaba su dinero. Hoy, mi querido hermano, mi querida familia, quiero que escuches este testimonio para que te puedas animar a llamar al maestro David de Jesús. Tú que estás enfermo, mi querido hermano, tú que estás en esa cama del hospital, tú, mi querido hermano, que ya perdiste las esperanzas de vida, que el doctor te dijo que lastimosamente lo que viene para tu vida es muerte, todavía te tiene una esperanza de vida el maestro David de Jesús. Con una sola llamada, mi querido hermano, mi querida familia, tú podés descubrir cómo te vas a curar, cómo te vas a levantar, porque recuerda, mi querido hermano y mi querida familia, que la Biblia dice que tenemos una boca profética, y si nosotros sabemos profetizar, sabemos hablar, mi querido hermano, nosotros nos vamos a levantar. Y los dejo, mi querido hermano, mi querida familia, con este testimonio.

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0: enterrado aquí en su casa, donde gracias al Padre, al Hijo y al Espíritu Santo venimos a hacer una ceremonia en estas tierras, y gracias al Padre, al Hijo y al Espíritu Santo hemos encontrado ese entierro de brujería, esa maldición, esa hechicería que les habían metido para que esta familia se muriera. Hija, bienvenida a mi programa de Herederos de Dios del Maestro David de Jesús. ¿Cómo te sentís? ¿Cuáles son esas palabras de agradecimiento que me querés regalar?
1: Bueno, muy bueno a cada uno de ustedes, hermanos. El hermano Maestro David, él ya vino aquí ahorita conmigo a curarme. Estoy yo sufriendo con dolor de rodilla, con dolor de cintura, pero por la gracia de Dios que él ya vino a curar a mí, él ya sacó un mal por mí, un brujería, dijo, pues ya lo vi, pero gracias a Dios él me va a curar, porque tantas naturales, tantas medicinas que todo estoy yo curando, pero nada mejor vale más que gracias a Dios que él ya vino a curarme. Tal vez ustedes lo necesitan, donde están enfermos ustedes, donde están sufriendo con tantas enfermedades, aquí él le cura aquí. Llame su número. Él está curando. Maestro David, toda enfermedad que curan.
2: Sí, hermano, gracias por todos los que han venido. El maestro aquí, hay una enfermedad que no se podía hacer, pero gracias que ellos van a hacer esa enfermedad, bendición de ellos y bendición de Dios. Sí, hermano, ya estás en el frente de mi casa, entonces gracias por todo. Ustedes vinieron con la... Sí, es que Carmel, ese es patronista allá en Tutuapa.
3: Sí, aquí con mi abuelita Margarita Ramírez, que estaba de un dolor de todo su cuerpo y rodillas y todo. El hermano Jesús de David vino aquí a mi casa y apenas está aquí. Todo que ustedes están escuchando a este audio, y nos hace el favor que tal vez puedan comunicarse y hacer favor, comunicarse con otras personas que están sufriendo con otras clases de enfermedades, para comunicarse con el hermano Jesús de David. Hay que estar cachetaje hasta con abuelita en chonta con set capacte a la quinquijara matama que y matama tiene con caban chitaje che y salaco y caban chitaje de cuatro cablas che y che palanca si van a llamar y estar sin cachin número capa que en zache
0: amén. 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

dañan, para poder venir a curarlo, para poder venir a ayudarle, mi querido hermano, a usted que sueña cosas raras, a usted, mi querido hermano, que tiene enfermedades raras, a usted, mi querida familia, que ha luchado contra esos vicios, a usted, mi querido hermano, que le da lastimosamente esos mareos, que lastimosamente ya no mira bien, muchas veces son envidias, muchas veces son brujerías, mi querido hermano. Hoy me siento muy contento, hoy me siento muy feliz, porque tengo a un padre y a un hijo desesperados que vienen desde el lado mexicano a buscarme, mi querida familia, porque han visitado doctores, han visitado especialistas, han visitado chamanes, han visitado brujos y lastimosamente solo han gastado su dinero. Recuerde, mi querido hermano, mi querida familia, la misma Biblia lo habla y lo dice, vendrán falsos profetas invocando el nombre de Dios en vano. Yo no vengo a competir contra nadie, simplemente porque no

0: 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Ya vamos a casi medio año o un poco más del año 2026. 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Hijo, Dios te bendiga. ¿Cuáles son esas palabras de agradecimiento que me querés regalar?
1: Bueno, todos que me están escuchando, aquí estoy con el maestro David. Gracias a Dios que ellos me están ayudando. Yo casi yo vomité unos gusanos del cementerio, y yo lo vi propios mis ojos. Me dicen que están enfermos, que vienen aquí, que visiten al maestro. Vienen aquí, nada más solo consulta con 100 que sales, cobra él, el que está enfermo que viene por acá. Muchas gracias, maestro.
2: El hermano David, maestro, pues él es gracias que mi hijo, pues nosotros venimos aquí, pues él es gracias a Dios, como dijo mi hijo, pues me vomitió unos gusanos. Pues lo que están escuchando, lo que están oyendo en sus casitas, vengan aquí, hermano, en diferentes lugares, Señor, que están escuchando, vengan aquí. Este hermano David, este maestro, está atendiendo bien. Vénganse todo el lugar, lo que llega el señal, donde llega el radio. Vénganse, hermanos, puesto que están enfermos, se encuentran enfermos en sus casitas, vengan. Nosotros no le pagamos nada, hermano, pues solo pagamos 100 quetzalitos. Esa es una ofrenda, hermano. Y estas son mis pocas palabras.
0: 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Lastimosamente, mi querida familia, mi querido hermano, el tiempo es muy corto y este programa una vez más ha llegado a su final. 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Amén.
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0: 6:20.
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2: 6:32.
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3: 6 horas con 41 minutos.

6:53. 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

0: AM te da la hora.
1: 7:00 PM.
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1: 7 horas con 7 minutos.

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0: Gesù annuncia molte volte la paternità di Dio nei riguardi degli uomini, riallacciandosi alle numerose espressioni contenute nell'Antico Testamento. 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
1: Y nos encontramos nuevamente en nuestra casa de oración realizando milagros a través de las manos de su servidor y su amigo, el maestro David de Jesús. En este caso estoy muy contento, estoy muy feliz, porque tengo a don Julio conmigo y a doña Anastasia. Don Julio, ¿está contento, está feliz de ver la sanidad que se está haciendo en su familia?
2: Gracias a Dios, gracias, qué buen maestro, porque aquí la sanidad, aguachaquiló, sala, igual, bien, y por esa misma razón, pues, han para la invitar, han hecho con a la paisanos, para meter la cora, macho para la chibala, no pedí una vez, a la una cascolis, como a la na ya bil na kutsi tachela cuerpo ala pues capé ala fuera porque fuera si mismo uno watch curilo sala igual bemhun sala la ashehun. Gracias maestro.
1: Hija, unas palabras de agradecimiento que me puedas regalar y una invitación que le puedas hacer a la gente, tú que estás viendo la curación en tu cuerpo, en tu alma y en tu familia.
3: Sí,

0: 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Recuerde que somos los únicos, mi querido hermano, que tenemos años de estar haciendo milagros aquí en Cuilco, Huehuetenango, que tenemos años de estar pasando programas nuevos con testimonios nuevos, mi querido hermano, donde la gente, bendito sea nuestro Padre Celestial, da las gracias por lo que el maestro David ha hecho en su vida. 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También me pongo a la disposición de ustedes, mi querido hermano, para conjuros de suerte. Si usted ha sido una de las personas que lastimosamente tiene años buscando trabajo, años buscando su suerte, ha jugado billetes de lotería, ha hecho muchos intentos en querer superarse y en todos ha fracasado, ha puesto negocios y le ha tocado quitarlos, o tiene un negocio pero va para atrás como el cangrejo y ese negocio está a punto de fracasar, llame al 4635-2828, 4635-2828, 4635-2828, que muy 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escondida. Recuerde que soy el maestro David de Jesús, el gobernante de Dios, y hoy, mi querido hermano, le voy a dar acceso nuevamente a todas las personas que quieran llamar y que quieran preguntar cualquier cosa en vivo y en directo, porque con mucho gusto les voy a responder en vivo y en directo. Ahora bien, si usted no quiere que la gente lo escuche porque le da pena que toda la gente de su colonia la escuche, espere que se termine mi programa y llámeme al 4635-2828, 4635-2828, 4635-2828, y con mucho gusto lo voy a atender, con mucho gusto lo voy a atender en privado, mi querida familia. Vamos a darle la bienvenida a la primera persona. Me hace señas el ingeniero de cabina. Hola, bienvenido al programa. Regáleme su nombre completo y su fecha de nacimiento, por favor.
1: Claro que sí, maestro. Ángel Daniel Bonilla López, 12 de abril de 1990.

0: es que usted le contó a una persona, a un supuesto amigo, que usted iba a emprender este viaje, que se le había dado esta oportunidad, y esta persona envidiosa, escuche muy bien, fue donde un brujo y le puso un bloqueo para que lastimosamente usted nunca pudiera llegar a ese lugar, nunca pudiera llegar a su destino, nunca pudiera prosperar, porque puedo ver que usted tiene la ilusión de querer llegar para poder trabajar, para poder salir adelante.
1: Sí, maestro, correctamente, yo lastimosamente una persona muy allegada, pues él quería viajar conmigo, yo le dije que no porque no me alcanzaba el dinero, no porque lo para mí, pero sí, aún tengo un intento, maestro, por eso yo le llamaba.
0: Sí, mire, quiero, mire, don Ángel, mire, don Ángel, visíteme personalmente, ¿cuándo va a intentar viajar?
1: A fin de mes, maestro.
0: Mire, véngase mañana mismo, don Ángel, yo lo voy a limpiar, le voy a quitar ese bloqueo de brujería que le pusieron y le voy a entregar su medalla milagrosa para que lo pueda proteger en todo ese camino, ¿oyó?
1: Está bien, maestro, yo mañana lo visito por allá.
0: Bueno, aquí lo espero en el nombre de Jesús, don Ángel. Gracias por llamar y gracias por participar. Que Dios lo bendiga.
1: Gracias, maestro.
0: Amén. Recuerde, mi querido hermano, que mis líneas están abiertas.

0: natural. 46-35-28-28. Seguimos haciendo milagros aquí en Cuilco, Huehuetenango. Nos está haciendo señas el ingeniero de cabina. Le vamos a dar acceso a otra llamada más. Hola, bienvenido al programa. Regáleme su nombre y su fecha de nacimiento, por favor.
1: Mi nombre es Mariano López. Sí, hoy yo nací 1948, al 3 de julio.
0: Virgen María, Cristo Divino del Poder Supremo. Bueno, Mariano, por esta fecha de nacimiento que tú me das, por este nombre que tú me das, tú no me dejarás mentir. Puedo ver enfermedad, puedo ver que tenés problemas en el campo de la salud y que tenés mucho tiempo teniendo este problema y no te has podido curar.
1: Sí, es cierto. Tengo 24 años. Sí, me voy a buscar, ya creo que estoy quitando tiempo, pero no, fíjate que yo he ido con doctores.
0: Según esta fecha de nacimiento y este nombre que tú me estás dando, lo que pasa es que vos estás brujeado. Por eso es que aunque tomes pastillas, aunque vayas al doctor, aunque te sobe cualquier persona, no te podés curar, porque lastimosamente lo que vos tenés adentro es una brujería. Pero déjame decirte algo, mijo, si vos estás llamando en este momento, es porque Dios quiere que vos sepas la verdad, es porque Dios quiere que vos te cures a través de mis manos. Visítame personalmente mañana, yo te voy a curar.
1: Gracias,
0: bueno.
1: Gracias,
0: usted
1: también, gracias.
0: Amén, Dios te bendiga. 46-35-28-28, ya casi se me termina el tiempo del programa, mi querido hermano, pero me está haciendo señas el ingeniero de cabina. Hola, bienvenido al programa, ¿quién me saluda? Regáleme su nombre completo y su fecha de nacimiento, por favor.
2: Bueno, te lo he escuchado, hermano, y me gusta tu programa, muy bonito. José Isabel Santos Ortega. La fecha de nacimiento es el 17 de febrero del año 1964.
0: Bueno, hijo, por la fecha de nacimiento que usted me da y por el nombre que usted me da, puedo ver que usted es una persona honorable, una persona de buenos principios, que gracias a Dios siempre ha sido una persona luchadora y trabajadora. Permítame felicitarlo porque puedo ver que usted es una persona muy buena, que le ha hecho el bien a mucha gente que lastimosamente le ha pagado con el mal.
2: Correcto, hermano. Ah, porque ese es el problema, y a veces uno trabaja y no mira que el dinero lejos de tener a veces tiene una beca.
0: Sí, lo que pasa con usted, mi hijo, es que lastimosamente, según este nombre y esta fecha de nacimiento que usted me está dando, puedo ver que hay gente que le tiene envidia, puedo ver que hay gente que lastimosamente lo mira y lo saluda, pero por la espalda visita a brujos para fumarle el puro, para que usted le vaya mal, para que usted se sienta cansado, para que usted se sienta triste, para que se sienta desesperado.
2: Es correcto, hermano.
0: Mire, visíteme personalmente. Yo le voy a quitar ese bloqueo, le voy a quitar esa maldad que le hicieron, esa brujería que le pusieron encima para que usted no pueda ver su trabajo, para que usted no pueda ver su esfuerzo, para que no pueda disfrutar.

0: de su dinero.
1: Ah, bueno, disculpe, ¿cuánto cobra?
0: Solamente 100 quetzales estoy cobrando, mijo.
1: Mire, tal vez mañana no puedo ir, voy otro día, yo siempre el día.
0: Está bien, mijo, guarda mi número, pues, y ya sabes que con mucho gusto te voy a ayudar, con mucho gusto te voy a liberar y con mucho gusto te voy a mostrar quién es tu amigo y quién es tu enemigo.
1: Ah, bueno, muchas gracias, yo me lo diga.
0: Amén, mijo, gracias por llamar y gracias por participar.
1: Está bueno,
0: lastimosamente el tiempo es muy corto, mi querido hermano. El tiempo es muy corto, mi querida familia. Pero le recuerdo a mi querido hermano del Chilcal, a mi querido hermano del Herrador, del Monumento, del Rodeo, el Sabino, el Tablón, el Zapote, Guachipilín, la Tienda de las Flores, Hoja Blanca, el Horno, Canabajás, Canchac, Chivacabé, Chignacá, Chiquilabá. Recuerden, mi querido hermano, que estoy atendiendo todos los días aquí en Cuilco, Huehuetenango. Y el 4635-2828, sigue activo las 24 horas del día. Si en dado caso usted llamó y no le respondieron, vuelva a llamar, mi querido hermano, porque son cantidades de llamadas las que diario entran. Dios me los bendiga, nos vemos hasta una próxima. Amén.
2: Una reliquia que tiene el mensaje que dice: si nos dejamos cuidar por Dios, el cielo es el límite. 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
3: Ocho horas con nueve minutos.

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año con año, en nuestra vida transitan cuatro épocas que influyen directo en nuestro estado emocional. El ardiente verano, el melancólico otoño, el invierno, y por último, la época en que la energía llega a nuestro cuerpo y el enfoque de la mirada se llena de mil flores, cuando en cada poro de la piel se respira y se digiere la emoción de primavera. La región áridas del desierto, donde la lucha es continua para que la tierra dé frutos, donde las manos callosas del hombre descansan al atardecer, y su esfuerzo se convierte en un canto de

Americana.

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Adrián Cani, para vos, de lo mejor. 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

8:46. 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
5: aquí. 9 horas con 5 minutos.

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1: El día, la tarde y la noche se abren en estos momentos y los portales de la intuición se encienden. 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El universo no comete errores, y si estás escuchando esto, es porque hoy necesitas una respuesta. No dejes que la duda consuma tus energías. Hoy las cartas del tarot y el péndulo y la sabiduría ancestral están a tu servicio. Bienvenido, mi querido hermano, mi querida familia, a un programa más de su centro naturista y espiritista, Herederos de Dios del Maestro David de Jesús. Hoy, mi querido hermano, mi querida familia, seguimos respondiendo llamadas en vivo y en directo. Como ya venimos haciendo los programas anteriores, hoy le seguimos haciendo la invitación a usted, mi querido hermano, mi querida familia, que tiene dudas, que lastimosamente ha vivido enfermo, que lastimosamente tiene tiempo con dolores de cuerpo, dolores de cabeza, dolores de estómago, y quiere descubrir, mi querido hermano, por qué es que la pastilla no lo cura, y quiere descubrir, mi querido hermano, por qué es que las visitas al doctor no lo han podido curar, no lo han podido sanar. 4635-2828, 4635-2828, 4635-2828, 4635-2828. No dejes que la duda te consuma, mi querido hermano. Hoy es el día para que puedas descubrir la verdad con una sola llamada, con solo tu nombre y tu fecha de nacimiento. El Maestro David de Jesús puede ver tu pasado, puede ver tu presente y puede ver tu futuro. ¿Me estás viendo, señores, del ingeniero de cabina? Ya tenemos la primera llamada, pero regáleme un minuto. Que no se le olvide, mi querido hermano, papel y lápiz en mano, para que apunte la dirección exacta del Maestro David de Jesús, el gobernante de Dios. Estamos atendiendo todos los días, desde las 7 de la mañana hasta las 6 de la tarde, una cuadra abajo del Parque Central de aquí de Cuilco, Huehuetenango. Exactamente sobre la calle La Paz, o exactamente sobre la calle de abajo, como tú la conozcas, mi querido hermano. 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Ahora sí, démosle la bienvenida a la primera alma de Dios que tenemos en línea. Hola, mi querido hijo, bienvenido al programa de Herederos de Dios del Maestro David de Jesús.
2: Hola.
1: Aló, bienvenido al programa.
2: Maestro, disculpe, yo quiero participar en el programa.
1: Amén, hijo. Permítame su nombre completo y su fecha de nacimiento.
2: Walter Vázquez.
1: ¿Fecha de nacimiento, don Walter?
2: El 9 de octubre de 1998.
1: 1998, Virgen María, Virgen Santísima, Cristo Divino del Poder Supremo. Bueno, don Walter, según este nombre y esta fecha de nacimiento que usted me está dando, puedo ver que lastimosamente tiene problemas con el vicio del alcohol. Puedo ver que muchas veces ha tratado de dejarlo, ha tratado de vencerlo, pero lastimosamente no ha podido. Puedo ver, don Walter, que lo que antes eran uno o dos días tomando, ahora se convirtió en una semana, en 15 días.
2: Así es.
1: ¿Cuánto tiempo tiene usted? ¿Cuánto tiempo tiene usted, don Walter, de estar atrapado en este vicio?
2: Tengo 2 años.
1: Sí, don Walter, lastimosamente lo que está pasando con su vida es que a usted hay una persona que le fumó el puro satánico, que le hizo una envidia. Mire, don Walter, visíteme personalmente, yo lo voy a curar y le voy a mostrar quién fue esa persona que le hizo el daño. Estoy en Cuilco, Huehuetenango, estoy cabal sobre la calle La Paz, en el cuarto nivel del Hotel La Perla. Visíteme mañana personalmente, lo voy a curar y le voy a mostrar quién fue el que le hizo este daño, quién fue el que le hizo esta brujería. No para que usted busque problemas, don Walter, porque a mí los problemas no me gustan. Lo hago porque aquí estoy viendo yo que es una persona cercana, es una persona que a usted le habla, la misma que le está yendo a trabajar esta brujería. ¿Amén?
2: Sí, bien.
1: Bueno, lo espero mañana, don Walter. Gracias por llamar y gracias por participar. Que Dios lo bendiga.
2: Gracias, padre.
1: Amén. Papel y lápiz en mano, mi querido hermano, mi querida familia, porque el Maestro David de Jesús, el gobernante de Dios, va a dar su dirección exacta. Papel y lápiz en mano, mi querida familia, mi querido hermano. Tú que estás enfermo y que estás buscando la oportunidad de poder curarte, la oportunidad de poder hablar con el Maestro David de Jesús, el gobernante de Dios. 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Hola, bienvenido al programa de Herederos de Dios del Maestro David de Jesús.
3: Hola, maestro.
1: Hola, Dios te bendiga, hija. ¿Primera vez que me llama o ya me ha visitado?
3: No, ya lo he visitado, le llamo para agradecimiento.
1: Gloria sea al Padre, gloria sea al Hijo y gloria sea al Espíritu Santo. ¿Hace cuánto me visitó?
3: Hace como 15 días.
1: ¿Pudo ver su milagro, pudo ver su resultado?
3: Sí, hermano, por eso le estoy llamando para agradecerle. No, pues yo para agradecerles a ustedes, primeramente a Dios y a ustedes, porque realmente pues sí me ayudaron mucho sus milagros.

0: pues no me arrepiento haber ido porque sé que sí valió la pena.
1: Hija, una pregunta muy importante. ¿Cuánto fue lo que gastaste aquí con nosotros?
0: 100 quetzales nada más. Y la verdad, pues para mí, esos 100 quetzales pues no fueron nada porque ya había gastado mucho antes, más en médicos y en medicina, y ahí solo pagué 100 quetzales y me curaron.
1: Gracias, hija, por estas palabras. Estas son las palabras que a mí me dan motivación, las que a mí me hacen levantarme a tempranas horas de la mañana y acostarme hasta tardes horas de la noche. Hija, gracias por llamar, gracias por participar, gracias por estas palabras. Imagínate que si en 15 días que viniste ya empezaste a ver el cambio, imagínate cuando esto lleve un mes, imagínate cuando esto lleve 6 meses. Gracias por participar, hija, gracias por llamar, que Dios te bendiga. Amén.
0: Amén, gracias.
1: Papel y lápiz en mano, mi querido hermano, mi querida familia, para que puedas anotar el número exacto del maestro David de Jesús y puedas hacer tu pregunta en este momento que estamos en vivo y en directo. 4635-2828, 4635-2828, 4635-2828, 4635-2828. Recuerda, mi querido hermano, que estamos en vivo y en directo. Y si tenés alguna pregunta que hacerle al maestro David, este es el momento, mi querido hermano. Recuerde que estamos en vivo y en directo y seguimos atendiendo en Cuilco, Huehuetenango, una cuadra abajo del Parque Central. No me busque 4 cuadras a un lado porque no estoy ahí. Estoy una cuadra abajo del Parque Central, en el cuarto nivel del conocidísimo Hotel Perla Escondida. Soy el maestro David de Jesús, el gobernante de Dios, el único que viene haciendo milagros desde hace varios años aquí en Cuilco, Huehuetenango. Hola, bienvenido al programa.
2: Gracias.
1: Amigo, permitime tu nombre completo y tu fecha de nacimiento.
2: Mi nombre es Domingo Ramírez Pérez, mi fecha de nacimiento es el 15 de septiembre del año 1951.
1: 1951. Padre amado, Padre bendito, Cristo divino del poder supremo. Bueno, mijo, si usted está llamando es porque usted está en el derecho de saber la verdad y yo estoy en la obligación de decírsela. Mijo, pero según este nombre y esta fecha de nacimiento que usted me está dando, puedo ver que usted es un hombre del campo, un hombre trabajador, un hombre de lucha, un hombre de guerra, que gracias a Dios siempre ha luchado y le ha ayudado a muchas personas que lastimosamente le han pagado con el mal.
2: Gracias, mi hermano, es cierto, es de cierto.
1: Puedo ver también, mi querido hijo, que de un tiempo, permítame por favor, puedo ver, mi querido hijo, también que de un tiempo para acá usted está muy triste, porque lastimosamente se le empezaron a morir los animales. ¿Qué animales se le han muerto, mijo?
2: Pues fíjese que ya la vez pasada, no tiene mucho tiempo, un cabro grande, valor de 2,000 quetzales. Ahorita se me acaba de morir apenas ayer, se nos iban a tirar un marrano de como valor de 2,500, el marrano estaba bien grande.
1: Cristo divino del poder supremo. Lo que está pasando con usted, mijo, es que lastimosamente hay una persona envidiosa ahí cerca a usted y esta persona le ha ido a tirar cosas malas a donde están los animales. Esta persona ha visitado un brujo, este brujo le ha dado un riego para que lo pase tirando ahí donde usted vive, para que usted sin darse cuenta empiece a fracasar, empiece a ponerse triste, empiece a perder todos sus animalitos hasta quedar fracasado y enfermo. Mire, ¿de dónde me llama?
2: De la aldea Sotí, para acá del pueblo de Cuilco. Aquí soy de Cuilco.
1: Bueno, yo estoy aquí en Cuilco, Huehuetenango. Véngase mañana personalmente. Hágame un favor. Tráigame 3 libras de tierra en una bolsa negra, de esa tierra donde están los animales. Tráigame 1 litro de agua pura grande y tráigame 7 limones. Con eso yo le voy a mostrar la brujería que le están haciendo, la vamos a sacar y le voy a mostrar quién fue esta persona envidiosa que le había hecho daño. No para que usted busque problemas, mijo, porque a mí los problemas no me gustan. No para que usted tome venganza en mano propia, mijo, porque yo soy muy temeroso de las cosas de Dios. Entonces vamos a respetar, pero yo le voy a mostrar a usted quién es esta persona que le está haciendo el daño. Amén.
2: Mi hermano chulo, yo le voy a decir la verdad. Fíjate que ahorita estoy escaso de dinero y luego como solito yo vivo en mi casa, no hay quien cuide mis animalitos. Tengo todos mis animalitos, le digo la verdad, no vamos a mentir porque mentir es pecado.
1: Amén. ¿Sabes?
2: yo tengo mis dos toritos.
1: Que por eso quiero que se venga lo antes posible.
2: Yo vivo solo y vivo solo en la casa, no tengo dinero, ¿quién me pide?
1: Mire, yo solo 100 quetzales estoy cobrando, mijo. Es muy importante que usted venga lo antes posible, porque esa brujería que le tiraron ahí es para que se mueran todos sus animales. Entonces, véngase para que quitemos ese bloqueo en el nombre de Jesús y usted pueda quedar curado. Aquí conmigo no va a tardar más de media hora. En media hora yo en el nombre de Jesús lo voy a liberar y lo voy a mandar para su casa con su medalla milagrosa de San Gregorio. ¿Cuándo va a venir?
2: Mi hermano chulo, pero usted quiere que mañana vaya.
1: Si usted quiere venir mañana, véngase mañana. Si no, pasado mañana lo espero.
2: Mire, mi hermanito, le voy a hablar de verdad. Ahorita no tengo mucho dinero para mi trabajo. Usted dice que está en Huehuetenango.
1: En Cuilco, Huehuetenango estoy. Aquí en Cuilco estoy.
2: Ah, en Cuilco.
1: Sí, estoy a una cuadra cabal del Parque Central. Estoy cabal atendiendo en el cuarto nivel del Hotel La Perla. Aquí tengo mi oficina. Aquí estoy atendiendo todos los días. Aquí está viniendo la gente a ser libre. Por eso le digo que se venga en el nombre de Jesús mañana para que de una vez quede contento y quede feliz.
2: En el Hotel La Perla.
1: Así es, mijo.
2: Mire, yo mañana, si es así que está usted aquí en el pueblo de Cuijo, pues yo llegaría mañana.
1: Va.
2: Pero soy sincero, decirle que mucho dinero no tengo.
1: No, tenga pena. Échese 100 quetzales a la bolsa y se viene con esos 100 quetzales en el nombre de Jesús.
2: Gracias, mi hermano chulo, que Dios me lo bendiga. Pues entonces yo mañana llego, pero no luego, quizás porque es que tengo que retocar mis animalitos.
1: Usted
2: tengo,
1: no tenga
2: Andrés,
1: pena. Yo empiezo a trabajar desde las 7 de la mañana y termino a las 6 de la tarde, ¿oyó? Véngase a la hora que usted pueda, que aquí voy a estar todo el día.
2: Muy bien, gracias a usted, mi hermano chulo. Entonces ahí en Hotel Perla yo lo busco. ¿En qué? ¿En el segundo nivel o tercer nivel?
1: En el cuarto nivel estoy, mijo. Ahí pregunta por el maestro David de Jesús de Herederos de Dios y ahí me van a llamar a mí y yo lo voy a bajar a traer personalmente, ¿oyó? Gracias por llamar, gracias por participar, que Dios me lo bendiga, hijo.
2: Gracias, mi hermano, igualmente.
1: Amén.
2: Bueno, pues, bye.
1: Lastimosamente el tiempo es muy corto, mi querido hermano, mi querida familia, pero que no se le olvide que soy el maestro David de Jesús, el gobernante de Dios. 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Lo sigo atendiendo, mi querido hermano, mi querida familia, aún después del programa a las 24 horas del día. Amén.
3: Una reliquia que tiene el mensaje que dice: si nos dejamos cuidar por Dios, el cielo es el

9:29. 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

Hola, hola, ¿qué tal? Muy buenos días, gente bonita, ¿cómo están? Les saludamos a través de la bonita de Cuelco, mi nombre es Angélica Rosemary. Saluditos súper especiales para cada uno de ustedes, muchas gracias por formar parte de nuestro programa que...

Americana, ¿cómo están, gente bonita? ¿Cómo están? ¿Cómo les va? Estamos viernesito, viernesito, por supuesto, el cuerpo lo sabe. Y por supuesto, despidiendo el mes de julio, como fecha 31. Mañana estaremos ya el primero de agosto. Vamos a dejar líneas totalmente disponibles al 4681-8780 para que tú me puedas solicitar ahí tu caprichito musical. Yo con mucho gusto te voy a estar complaciendo. Ahí estuvimos dos días fuera de... fuera de la frecuencia de 90.1, pero sí estuvimos trabajando a través de online. Que si usted escucha que no hay frecuencia, búsquenos a través de más fácil, a través de Google. Búsquenos ahí como La Bonita de Cuilco y te va a mandar a una página donde tú nos puedes escuchar a través de online.

Vámonos con algo de liberación y se llama ¿Cómo estás tú? Eso. Comunicación, bienvenida a través del 46 88 78.

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1: En el nombre del Padre, del Hijo y del Espíritu Santo. Amén. Padre nuestro que estás en el cielo, santificado sea tu nombre. Venga a nosotros tu reino. Hágase tu voluntad en la tierra como en el cielo. Danos hoy nuestro pan de cada día. Perdona nuestras ofensas, como también nosotros perdonamos a los que nos ofenden. No nos dejes caer en la tentación y líbranos del mal. Amén. Dios te salve María, llena eres de gracia. El Señor es contigo. Bendita tú eres entre todas las mujeres y bendito es el fruto de tu vientre, Jesús. Santa María, Madre de Dios, ruega por nosotros, pecadores, ahora y en la hora de nuestra muerte. Amén. Gloria al Padre, y al Hijo, y al Espíritu Santo. Lluvia de milagros en Guatemala a través del milagroso Cristo resucitado. Hermana, regáleme su nombre, por favor.
2: Doña Marta, me llamo.
1: Hermana Marta, ¿de qué parte nos visita usted?
2: De Santa Rosa.
1: Dígame, ¿qué era lo que usted sentía? ¿Cuáles eran sus problemas antes de habernos visitado? ¿Y cómo se sintió usted de haber recibido el milagroso Cristo resucitado?
2: Pues viera que nosotros estamos bien enfermos, viera. En la finca que nosotros tenemos, en la vereda del Durazno tenemos nosotros una finca allá en la aldea. Viera que mi papá estaba muy enfermo, viera, pero gracias a que lo visité a usted, viera que mi papá en ese momento está bien aliviadito, viera, gracias a Dios.
1: Milagro, aleluya. Repita conmigo, milagro.
2: Milagro, aleluya.

0: ¿Cuánto ganó en lotería?
1: No, ganamos 200,000 quetzales, Viera, y estamos muy contentos, agradecidos con usted, Viera, porque hoy me siento feliz, contenta, porque mi papá ya está aliviado y también nos llegó esa suerte, Viera.
0: Hermana, gracias a Dios y a nuestra ayuda, la vida les ha cambiado, la vida les ha sonreído. Nosotros también sacamos algo muy horrible de la finca y también algo muy bueno, algo poderoso, milagroso. ¿Qué fue lo que sacamos de allá, de la finca, de la tierra de ustedes?
1: Pues Viera, que sacaron el mal que nos habían hecho, Viera, y también sacaron un tesoro, Viera, y por eso nosotros estamos muy agradecidos, muy contentos con ustedes, Viera, porque ustedes nos han ayudado mucho desde que los visitamos. La vida nos cambió, Viera.
0: Sacamos toda la brujería, la maldad que había en la finca, todos esos demonios, toda esa brujería, esa hechicería, esa porquería, y también sacamos un gran tesoro, una gran riqueza, que fueron 3 cofres de oro, con mucho oro.
1: Así es, sacaron esos 3 cofres, Viera, y desde que nos están ayudando, ya nosotros nos sentimos aliviados, porque ya que yo también mantenía enferma, Viera, me dolía mucho la cabeza, el estómago, mi papá, esa brujería también la tenía mi papá, y ustedes nos sacaron esa cochinada, Viera.
0: Gloria a Dios y a nuestra ayuda, hermana, milagro, gracias al milagroso Cristo resucitado, a nuestros trabajos y tratamientos, porque ustedes le pusieron mucha fe y mucho positivismo. ¿Cuál es su mensaje a todas las personas que nos están escuchando? ¿Qué le dice a todos? Si vale la pena que nos visiten, si vale la pena que lleven el milagroso Cristo resucitado.
1: Pues sí, yo les invito a que los visiten, Viera, porque a nosotros nos fue bien con haberlos visitado, Viera, que nosotros éramos un poco incrédulos, pero desde que los visitamos a usted, Viera, que todo nos ha salido bien, y invito a todas las personas que los estén escuchando que los visiten.
0: Muchas gracias por su testimonio, Dios me la bendiga, amén.
1: Amén.
0: 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Si usted tiene un familiar que esté metido en el vicio del alcoholismo, en el vicio del guaro, visítenos. Tráigame una foto que yo lo saco del vicio del guaro. Usted que haya en su finca, que haya en sus tierras, los animales se le enferman, se le mueren, los cultivos no le producen, toda semilla que siembra se le marchita. Usted que allá en su casa, en su hogar, en su familia. Hay problemas, pleitos, viven agarrados como perros y gatos, que su matrimonio se está destruyendo. Usted que vive enfermo, usted que vive enferma, que lleva sufriendo con esas enfermedades por varios años, pare de sufrir, mi querido hermano, mi querida hermana. Yo le invito para que usted nos visite, para que sea curado, sanado, liberado de todas esas enfermedades. 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

0: tenemos una llamada. ¿Aló?
1: ¿Aló? Hola, hermano Carlos. Aquí estoy muy agradecido con usted desde que lo visitamos. Usted nos visitó porque nos curó a mí y a mi familia. Nos dio mucha sanidad y todo. Y de que usted nos visitó, pues estamos bien. Y de que nos visitó aquí a la finca, estamos bien. Sacó dos cajas de tesoro.
0: ¡Qué alegría!
1: Estamos muy bien, muy agradecidos con usted. Pues antes de lo que vino a sacar aquí a la finca que usted nos visitó, estamos muy agradecidos con usted por todo lo que hizo por mí, por mi familia, hermano. Muy agradecidos.
0: Me llena de felicidad, hermano Carlos,
1: sí.
0: Porque usted le puso mucha fe en Dios, fe en nosotros, fe en el tratamiento, en la medicina natural, en el Cristo milagroso, porque usted, su esposa, su familia, venían pasando por muchas enfermedades, dolencias, habían visitado otros lugares y nadie les había ayudado para nada, pero nos visitaron con fe y ya la vida les ha cambiado, la vida les ha sonreído, tienen salud, están felices y también sacamos ese gran tesoro, que fue mucho oro, hermano, que sacamos de allá de la finca de ustedes, ¿cierto?
1: Sí, así es. Es lo que nos dio mucha salud, estaban muy malos y todo, pero desde que usted nos visitó, pues estamos bien. Nos hemos levantado, gracias a Dios, pues todo el tesoro que vino a sacar aquí nos ayudó bastante. Estoy súper muy agradecido con usted, hermano.
0: Gracias por ese testimonio, hermanito Carlos. ¿Cuál es su mensaje? ¿Qué le dice a todas las personas que nos están escuchando? ¿Si vale la pena que nos visiten o no?
1: Sí, vale muchísimo la pena que lo visite. Muy valioso. Todo esto es un gran testimonio que usted nos ayudó. Nos levantamos de donde estábamos, estamos bien, tenemos sanidad, tenemos vida. Y lo más importante es todo el tesoro que vino a sacar a nuestra finca. Es muy recomendable que lo visiten, por favor.
0: Gracias, hermano, por ese testimonio, por esas palabras tan bonitas, tan hermosas, porque eso certifica la ayuda que nosotros estamos entregando aquí en el país. Dios me lo bendiga. Amén. 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Tenemos una llamada. ¿Aló?
2: ¿Aló?
0: Aló, hermana, bendiciones, bienvenida a este su maravilloso programa Visión y Vida. Hermana, regáleme su nombre.
2: Elisa Margarita Rivas Martínez.
0: Hermana Elizabeth, a través de mi conocimiento me puedo dar cuenta, tengo en mi mano derecha el Cristo milagroso resucitado y me doy cuenta que su papá ha estado muy mal. Su papá, Carlos Armando, él ha estado tomando mucho, muy bolo, muy borracho, dura hasta 2 semanas tomando, bebiendo, dura hasta 2 semanas bolo, borracho. ¿Es verdad o es mentiras?
2: Sí.
0: ¿Sabe por qué? Porque a su papá le hicieron un mal, un daño, y es una mujer. Hay una tercera persona que le mandó a hacer mal a su papá. Es una mujer. Hay un bloqueo, energía negativas. Visítenos con fe. Tráiganos una foto de su papá, que nosotros lo vamos a curar, lo vamos a sanar y a proteger a la familia, porque les tienen mucha envidia. Visítenos con fe, que le juro ante Dios que me está escuchando en estos momentos, que con la ayuda de nosotros vamos a curar, a sanar a su papá, a sacarlo del vicio del alcohol, a que ya no vuelva a beber más. Bueno, hermana, Dios me la bendiga.
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2: 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Tenemos una llamada. ¿Aló?
3: ¿Aló?
2: Aló, hermana, Dios la bendiga. Bienvenida a este su maravilloso programa. Regáleme su nombre.
3: Teresa.
2: Hermanita Teresa, ¿en qué fecha nació?
3: El 15 de septiembre de 1973.
2: Concéntrese en todos sus problemas, hermana. A través de mi conocimiento me puedo dar cuenta. Tengo en mi mano derecha el milagroso Cristo resucitado y veo que usted se ha sentido muy enferma. Le han salido manchas en el cuerpo, una gran picazón, le duele el estómago, siente como si en el estómago tuviera cosas, le duele mucho la cabeza, pasa noches de insomnio, se siente muy triste, con mucho miedo, se la pasa llorando. Hace aproximadamente un año atrás, usted encontró en la puerta de su casa una bolsa negra con cosas feas, con un daño, con maldad. ¿Es verdad o es mentira, hermana?
3: Sí, maestro, tiene toda la razón.
2: ¿Sabe quién le mandó a tirar eso? La amante de su esposo. Sí, hermanita, la amante de su esposo, esta muchacha, Caterine. Usted sabe de quién le estoy hablando, porque ella es de ahí, del mismo lugar donde ustedes viven, porque ella ha estado detrás de su esposo para quitarle el dinero. Su esposo tiene ganado, él tiene ganadería, trabaja la compra y venta de ganado, también tiene negocios y tiene carros y camiones. ¿Es verdad o no?
3: Sí, maestro, tiene toda la razón.
2: Su esposo tiene mucho dinero y esta Caterine ha estado detrás de él por el dinero. Y ella fue la que les mandó a hacer daño. Ella fue la que le mandó a tirar esas cosas ahí en la casa, hermana. Yo le doy un consejo de todo corazón. Visítenos con fe. Tráigame la foto de su esposo, la orina en ayunas, un poquito de tierra del lugar donde viven, de que yo le garantizo y le juro ante Dios que me está escuchando en estos momentos, que con la ayuda de nosotros, todos los problemas de ustedes se van a solucionar. ¿Está bueno, hermana?
3: Muy bien, maestro, sí.
2: ¿Qué le aconseja a todas las personas que nos están escuchando? ¿Que nos llamen, que nos visiten o no?
3: Sí, que lo llamen, que lo visiten, que todo lo que usted me acaba de decir tiene toda la razón, maestro.
2: Visítenos para ayudarle, hermana. Dios me la bendiga. Bendiciones.
3: Bendiciones, maestro.
2: 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Tenemos una llamada. ¿Aló?
4: ¿Aló?
2: Aló, hermano, Dios me lo bendiga. Bienvenido a este su maravilloso programa. Regáleme su nombre.
4: Francisco.
2: Hermano Francisco, ¿en qué fecha nació?
4: 10 de noviembre de 1965.
2: Hermano, a través de mi conocimiento me puedo dar cuenta. Tengo en mi mano derecha el milagroso Cristo resucitado. Y veo que a usted le han pasado muchos problemas, muchos fracasos. Porque usted tiene dos negocios y esos dos negocios se le han venido abajo. También se ha sentido mal, muy enfermo, muy mal de salud. Está sufriendo de los riñones, de la próstata, también de azúcar, de diabetes. Varias enfermedades lo han atacado. Hace aproximadamente 3 meses a usted le robaron un carro. A usted le robaron un carro y desde ahí también le han pasado muchas cosas. Ha perdido dinero. Hermano, a usted le tienen mucha envidia. A usted le mandaron a hacer cosas malas. Y es este que se dice llamar amigo suyo. Este señor, Luis Arturo. Usted sabe de quién le estoy hablando. Este señor, Luis Arturo, que usted se acuerda que hace varios años atrás tuvieron negocios de compra y venta de ganado, porque usted tenía una finca con él en sociedad. ¿Se acuerda que él se quedó con esa finca? Le robó todo el ganado también a usted. Él es el que le ha mandado a hacer todas esas cosas malas, todas las desgracias que le han pasado a usted, porque también este año murió uno de sus hijos en un accidente. Esa muerte de su hijo fue por ese daño, por esa envidia que les mandó a hacer este hombre. Hermano, ¿le estoy hablando con la verdad o le he dicho mentiras? Hermano, vea, visítenos para ayudarle. Véngase con fe a consulta para que reciban el milagroso Cristo resucitado y un tratamiento con nosotros, de que yo le garantizo y le juro ante Dios que me está escuchando, en estos momentos que con la ayuda de nosotros todos los problemas de ustedes se van a solucionar. ¿Está bueno?
4: Sí, claro, yo me apuntaré, este lugar con todo lo que me ha dicho, no me ha quedado duda de que realmente estoy bien, mal, pues la verdad sí, sin palabras lo que me ha dicho, con demasiada fe iré a visitarlo.
2: Hermano, muchas gracias, Dios lo bendiga, bendiciones.
4: Gracias, igualmente.
2: 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Tenemos una llamada. ¿Aló?
3: Aló, maestro. Le llamo solo para darle mi agradecimiento, porque desde que usted nos visitó, todo nos ha ido muy bien con mi esposo, en mis negocios, en todo el restaurante que nosotros tenemos, en nuestra relación desde que usted nos visitó, todo nos ha ido muy bien, maestro. Le llamo para agradecerle.
2: ¡Qué alegría, hermana! Me llena de felicidad que usted es una de las personas afortunadas que ya nos visitaron con mucha fe. Recibieron el milagroso Cristo resucitado. También se hicieron el tratamiento con fe. Hermana, regáleme su nombre.
3: Yo me llamo Sandra, maestro. Le agradezco infinitamente por lo que usted ha hecho por nosotros. Incluso nos llegamos a ganar la lotería, maestro.
2: ¿Cuánto ganaron en la lotería, hermana Sandra?
3: 450 mil, maestro. Todo por ustedes.
2: ¿Cuánto ganaron?
3: 450 mil.
2: ¡Qué alegría, hermana! Un premio millonario grande, porque ustedes se lo merecían, usted y su familia, porque tenían muchos problemas económicos con su esposo, la casa estaba hipotecada. ¿Ya pudieron pagar la hipoteca de la casa?
3: Eso y todo lo demás, maestro, nos está yendo bien en nuestro restaurante con él. No hemos tenido ningún problema gracias a todo esto y su ayuda infinita. Gracias, maestro.
2: Se hicieron el tratamiento, se tomaron la medicina natural con mucha fe, recibieron el Cristo. ¿Y cómo están de salud? Porque usted estaba mal, con dolores en el estómago, en la cabeza. Su esposo sufría también de los riñones, sufría también de dolores en los huesos. ¿Cómo está él en estos momentos de salud? ¿Usted cómo está?
3: Gracias a Dios estamos bien desde que recibimos todo el tratamiento, pero como usted dice, con fe lo tomamos y gracias a Dios estamos re bien. Ya no hay dolores, ya no hay nada, ya no hay penas, ya no hay nada. Y mi esposo igual está re bien, ya no tiene ningún problema él ni de salud ni económico.
2: Me llena de mucha alegría, hermana, que la vida le haya cambiado a usted y a su familia. ¿Cuál es su mensaje? ¿Qué le dice a todas las personas que nos están escuchando y a esas personas que son incrédulas, que son desconfiadas, que son como Santo Tomás, que hasta no ver no creer? ¿Qué le dice a todas las personas si vale la pena que nos visiten o no?
3: Vale 1100 por 1 que los visiten, porque desde que nosotros, usted nos visitó y nosotros tomamos todo eso con fe y al pie de la letra, como usted nos indicó, todo mejoró, nuestra salud, economía, todas nuestras inversiones están siendo levantadas desde que nosotros tomamos todo el tratamiento.
2: Porque nosotros fuimos hasta allá y sacamos el daño, hicimos la protección y retiramos todas esas envidias, que era la misma vecina de ustedes, esta señora Marta, la que les había hecho daño, ¿cierto?
3: Así es, pero ya todo eso fue echado fuera y ya no hay nada, porque todo ese tratamiento nos ha ayudado contra todo, todo, salud, economía, malas vibras, toda envidia, todo eso ya no hay en nuestras vidas gracias a este tratamiento, a la visita de ustedes.
2: Muchas gracias, hermana, por su testimonio. Dios la bendiga. Amén.
3: Muchas gracias a usted. Yo le agradezco infinitamente y si puedo, le vuelvo a llamar para agradecerle.
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1: 10:12.
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Ya estamos de regreso con ustedes, 10 de la mañana, 10 con 17 minutos. Vamos a continuar y con más de los éxitos en este viernesito, fin de semana. Comunicación, bienvenida a través de la línea telefónica, el 4688-7080. Ahí me puedes mandar tu mensajito de texto, tu audio de voz, que eres tu voz al aire, te lo pasamos. Como también te puedes reportar conmigo a través del Facebook. Estamos ahí como la bonita de Cuico y por supuesto estamos también a través de TikTok. Hoy es viernes, les invitamos a que se conecten a través de TikTok. Les estaremos haciendo live a través de la cuenta. Si usted no lo sigue, la cuenta de Facebook de TikTok, entra en TikTok y busca ahí la bonita de Cuico. Y pues nos sigues y por supuesto ya te cae la notificación cuando ya iniciamos nuestro live. Y para todos los seguidores de la bonita de Cuico, les invitamos a partir de las 9 de la noche estaré conectándome a través de TikTok, que está totalmente invitado.

más de los bonitos temas que estamos presentando acá en Radio Bonita. Saludos para todos nuestros amigos sintonizándonos allá en la parte alta como en la parte baja también. Saludos para todos allá en Tacaná, San Marcos, en San José. En dónde más nos sintonizan? A ver, yo quiero saber en dónde. Vamos a escuchar este tema de la adictiva, con el tema que se llama Lo que nunca será. Saludos entonces y continuamos. Línea totalmente disponible.

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0: Compa Edwin,
1: ese es esta rodona conmigo.
2: Jálese, mi compañero.
0: Haz el camarón.
2: Pégale. Con un dragón, viejo, páseselo.
0: ¿Qué se hacía?

0: 36 minutos, 36 han transcurrido ya 10 de la mañana. Saludos, quienes se encuentran en la hora del break. Quienes ya ahí andan.
1: Perdón, todo el tiempo te escucho hasta en el silencio.
0: Quienes ya andan ahí, ¿verdad? Descansando. Quienes se encuentran en casita ahí para todas las señoras, ahí para todas las amas de casa. Y están verificando, ¿verdad? ¿Qué van a hacer de almuerzo? Están pensando. Pero ¿verdad que se preparan ahí algo rico y saludable? Nos vamos con Eddie Herrera y Liz con el tema, se llama A Dormir Juntitos.
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1: 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Tenemos una llamada. Aló,
2: aló,
1: aló, hermana, Dios la bendiga. Bienvenida a este su maravilloso programa. Regáleme su nombre.
2: Teresa.
1: Hermanita Teresa, ¿en qué fecha nació?
2: El 15 de septiembre de 1973.
1: Concéntrese en todos sus problemas, hermana. A través de mi conocimiento me puedo dar cuenta. Tengo en mi mano derecha el milagroso Cristo resucitado y veo que usted se ha sentido muy enferma. Le han salido manchas en el cuerpo, una gran picazón, le duele el estómago, siente como si en el estómago tuviera cosas, le duele mucho la cabeza, pasa noches de insomnio, se siente muy triste, con mucho miedo, se la pasa llorando. Hace aproximadamente un año atrás, usted encontró en la puerta de su casa una bolsa negra con cosas feas, con un daño, con maldad. ¿Es verdad o es mentiras, hermana?
2: Sí, maestro, tiene toda la razón.
1: ¿Sabes quién le mandó a tirar eso? La amante de su esposo. Sí, hermanita, la amante de su esposo, esta muchacha Caterine. Usted sabe de quién le estoy hablando, porque ella es de ahí, del mismo lugar donde ustedes viven, porque ella ha estado detrás de su esposo para quitarle el dinero. Su esposo tiene ganado, él tiene ganadería, trabaja la compra y venta de ganado, también tiene negocios y tiene carros y camiones. ¿Es verdad o no?
2: Sí, maestro, tiene toda la razón.
1: Su esposo tiene mucho dinero y esta Caterine ha estado detrás de él por el dinero, y ella fue la que les mandó a hacer daño, ella fue la que les mandó a tirar esas cosas ahí en la casa, hermana. Yo le doy un consejo de todo corazón: visítenos con fe, tráigame la foto de su esposo, la orina en ayunas, un poquito de tierra del lugar donde viven, de que yo le garantizo y le juro ante Dios que me está escuchando en estos momentos, que con la ayuda de nosotros, todos los problemas de ustedes se van a solucionar. ¿Está bueno, hermana?
2: Muy bien, maestro, sí.
1: ¿Qué le aconseja a todas las personas que nos están escuchando? ¿Que nos llamen, que nos visiten o no?
2: Sí, que lo llamen, que lo visiten, que todo lo que usted me acaba de decir tiene toda la razón, maestro.
1: Visítenos para ayudarle, hermana. Dios me la bendiga. Bendiciones.
2: Bendiciones, maestro.
1: 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Tenemos una llamada. ¿Aló?
3: ¿Aló?
1: Aló, hermano, Dios me lo bendiga. Bienvenido a este su maravilloso programa. Regáleme su nombre.
3: Francisco.
1: Hermano Francisco, ¿en qué fecha nació?
3: 10 de noviembre de 1965.
1: Hermano, a través de mi conocimiento me puedo dar cuenta, tengo en mi mano derecha el milagroso Cristo resucitado, y veo que a usted le han pasado muchos problemas, muchos fracasos, porque usted tiene dos negocios y esos dos negocios se le han venido abajo. También se ha sentido mal, muy enfermo, muy mal de salud, está sufriendo de los riñones, de la próstata, también de azúcar, de diabetes, varias enfermedades lo han atacado. Hace aproximadamente 3 meses a usted le robaron un carro. A usted le robaron un carro y desde ahí también le han pasado muchas cosas. Ha perdido dinero. Hermano, a usted le tienen mucha envidia. A usted le mandaron a hacer cosas malas. Y es este que se dice llamar amigo suyo. Este señor, Luis Arturo. Usted sabe de quién le estoy hablando. Este señor, Luis Arturo, que usted se acuerda que hace varios años atrás tuvieron negocios de compra y venta de ganado, porque usted tenía una finca con él en sociedad. ¿Se acuerda que él se quedó con esa finca? Le robó todo el ganado también a usted. Él es el que le ha mandado a hacer todas esas cosas malas, todas las desgracias que le han pasado a usted, porque también este año murió uno de sus hijos en un accidente. Esa muerte de su hijo fue por ese daño, por esa envidia que les mandó a hacer este hombre. Hermano, ¿le estoy hablando con la verdad o le he dicho mentiras?
3: Pura verdad, me ha dejado realmente sorprendido.
1: Hermano, vea, visítenos para ayudarle. Véngase con fe a consulta para que reciban el milagroso Cristo resucitado y un tratamiento con nosotros. Sé que yo le garantizo y le juro ante Dios que me está escuchando en estos momentos que con la ayuda de nosotros todos los problemas de ustedes se van a solucionar. ¿Está bueno?
3: Sí, claro, yo me sentaré y yo me sentaré en su lugar con todo lo que me ha dicho. No me ha quedado duda de que realmente estoy bien, mal, y pues la verdad sí, sin palabras lo que me ha dicho, con demasiada fe iré a visitarlo.
1: Hermano, muchas gracias, Dios lo bendiga, bendiciones.
3: Gracias, igualmente.
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0: agradecimiento, porque desde que usted nos visitó, todo nos ha ido muy bien con mi esposo, en mis negocios, en todo el restaurante que nosotros tenemos, en nuestra relación. Desde que usted nos visitó, todo nos ha ido muy bien, maestro. Le llamo para agradecerle.
1: ¡Qué alegría, hermana! Me llena de felicidad que usted es una de las personas afortunadas que ya nos visitaron con mucha fe. Recibieron el milagroso Cristo resucitado. También se hicieron el tratamiento con fe. Hermana, regáleme su nombre.
0: Yo me llamo Sandra, maestro. Le agradezco infinitamente por lo que usted ha hecho por nosotros. Incluso nos llegamos a ganar la lotería, maestro.
1: ¿Cuánto ganaron en la lotería, hermana Sandra?
0: 450 mil, maestro. Todo por ustedes.
1: ¿Cuánto ganaron?
0: 450 mil.
1: ¡Qué alegría, hermana! Un premio millonario grande, porque ustedes se lo merecían, usted y su familia, porque tenían muchos problemas económicos con su esposo, la casa estaba hipotecada. ¿Ya pudieron pagar la hipoteca de la casa?
0: Eso y todo lo demás, maestro. Nos está yendo bien en nuestro restaurante con él. No hemos tenido ningún problema gracias a todo esto y su ayuda infinita. Gracias, maestro.
1: Se hicieron el tratamiento, se tomaron la medicina natural con mucha fe, recibieron el Cristo. ¿Y cómo están de salud? Porque usted estaba mal con dolores en el estómago, en la cabeza. Su esposo sufría también de los riñones, sufría también de dolores en los huesos. ¿Cómo está él en estos momentos de salud? ¿Usted cómo están?
0: Gracias a Dios estamos bien desde que recibimos todo el tratamiento, pero como usted dice, con fe lo tomamos y gracias a Dios estamos re bien. Ya no hay dolores, ya no hay nada, ya no hay penas, ya no hay nada. Y mi esposo igual está re bien, ya no tiene ningún problema él ni de salud ni económico.
1: Me llena de mucha alegría, hermana, que la vida le haya cambiado a usted y a su familia. ¿Cuál es su mensaje? ¿Qué le dice a todas las personas que nos están escuchando y a esas personas que son incrédulas, que son desconfiadas, que son como Santo Tomás, que hasta no ver no creer? ¿Qué le dice a todas las personas si vale la pena que nos visiten o no?
0: Vale 1100 por 1 que los visiten, porque desde que nosotros, usted nos visitó y nosotros tomamos todo eso con fe y al pie de la letra, como usted nos indicó, todo mejoró, nuestra salud, economía, todas nuestras inversiones están siendo levantadas desde que nosotros tomamos todo el tratamiento.
1: Porque nosotros fuimos hasta allá y sacamos el daño, hicimos la protección y retiramos todas esas envidias, que era la misma vecina de ustedes, esta señora Marta, la que les había hecho daño, ¿cierto?
0: Así es, pero ya todo eso fue echado fuera y ya no hay nada, porque todo ese tratamiento nos ha ayudado contra todo, salud, economía, malas vibras, toda envidia, todo eso ya no hay en nuestras vidas gracias a este tratamiento, a la visita de ustedes.
1: Muchas gracias, hermana, por su testimonio. Dios la bendiga. Amén.
0: Muchas gracias a usted. Yo le agradezco infinitamente y si puedo, le vuelvo a llamar para agradecerle.
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1: En el nombre del Padre, del Hijo y del Espíritu Santo. Amén. Padre nuestro que estás en el cielo, santificado sea tu nombre. Venga a nosotros tu reino. Hágase tu voluntad en la tierra como en el cielo. Danos hoy nuestro pan de cada día. Perdona nuestras ofensas, como también nosotros perdonamos a los que nos ofenden. No nos dejes caer en la tentación y líbranos del mal. Amén. Dios te salve María, llena eres de gracia. El Señor es contigo. Bendita tú eres entre todas las mujeres y bendito es el fruto de tu vientre, Jesús. Santa María, Madre de Dios, ruega por nosotros, pecadores, ahora y en la hora de nuestra muerte. Amén. Gloria al Padre, y al Hijo, y al Espíritu Santo.
2: Lluvia de milagros en Guatemala a través del milagroso Cristo resucitado. Hermana, regáleme su nombre, por favor.
3: Doña Marta, me llamo.
2: Hermana Marta, ¿de qué parte nos visita usted?
3: De Santa Rosa.
2: Dígame, ¿qué?

0: En la finca que nosotros tenemos, en la vereda del Durazno, tenemos nosotros una finca allá en la aldea. Viera que mi papá estaba muy enfermo, pero gracias a que lo visité a usted, viera que mi papá en ese momento está bien aliviadito, viera, gracias a Dios.
1: Milagro, aleluya. Repita conmigo, milagro.
0: Milagro, aleluya.

0: ¿Cuánto ganó en lotería?
1: Nos ganamos 200,000 quetzales, Viera, y estamos muy contentos, agradecidos con usted, Viera, porque hoy me siento feliz, contenta, porque mi papá ya está aliviado y también nos llegó esa suerte, Viera.
0: Hermana, gracias a Dios y a nuestra ayuda, la vida les ha cambiado, la vida les ha sonreído. Nosotros también sacamos algo muy horrible de la finca y también algo muy bueno, algo poderoso, milagroso. ¿Qué fue lo que sacamos de allá de la finca, de la tierra de ustedes?
1: Pues Viera, que sacaron el mal que nos habían hecho, Viera, y también sacaron un tesoro, Viera, y por eso nosotros estamos muy agradecidos, muy contentos con ustedes, Viera, porque ustedes nos han ayudado mucho desde que los visitamos. La vida nos cambió, Viera.
0: Sacamos toda la brujería, la maldad que había en la finca, todos esos demonios, toda esa brujería, esa hechicería, esa porquería, y también sacamos un gran tesoro, una gran riqueza, que fueron tres cofres de oro, con mucho oro.
1: Así es, sacaron esos tres cofres, Viera, y desde que nos están ayudando, ya nosotros nos sentimos aliviados, porque ya que yo también mantenía enferma, Viera, me dolía mucho la cabeza, el estómago, mi papá, esa brujería también la tenía mi papá, y ustedes nos sacaron esa cochinada, Viera.
0: Gloria a Dios y a nuestra ayuda, hermana, milagro, gracias al milagroso Cristo resucitado, a nuestros trabajos y tratamientos, porque ustedes le pusieron mucha fe y mucho positivismo. ¿Cuál es su mensaje a todas las personas que nos están escuchando? ¿Qué le dice a todos? Si vale la pena que nos visiten, si vale la pena que lleven el milagroso Cristo resucitado.
1: Pues sí, yo les invito a que los visiten, Viera, porque a nosotros nos fue bien con haberlos visitado, Viera, que nosotros éramos un poco incrédulos, pero desde que los visitamos a usted, Viera, que todo nos ha salido bien. Invito a todas las personas que los estén escuchando que los visiten.
0: Muchas gracias por su testimonio. Dios me la bendiga. Amén.
1: Amén.
0: 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Si usted tiene un familiar que esté metido en el vicio del alcoholismo, en el vicio del guaro, visítenos. Tráigame una foto que yo lo saco del vicio del guaro. Usted que haya en su finca, que haya en sus tierras, los animales se le enferman, se le mueren, los cultivos no le producen, toda semilla que siembra se le marchita. Usted que allá en su casa, en su hogar, en su familia, hay problemas, pleitos, viven agarrados como perros y gatos, que su matrimonio se está destruyendo. Usted que vive enfermo, usted que vive enferma, que lleva sufriendo con esas enfermedades por varios años, pare de sufrir. Mi querido hermano, mi querida hermana, yo le invito para que usted nos visite, para que sea curado, sanado, liberado de todas esas enfermedades. 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Tenemos una llamada, aló.
2: Aló, hermano Carlos. Aquí estoy muy agradecido con usted desde que lo visitamos. Usted nos visitó porque nos curó a mí y a mi familia. Nos dio mucha sanidad y todo. Y de que usted nos visitó, pues estamos bien. Y de que nos visitó aquí a la finca, estamos bien. Sacó dos cajas de tesoro.
0: ¡Qué alegría!
2: Estamos muy bien, muy agradecidos con usted. Pues antes de lo que vino a sacar aquí a la finca que usted nos visitó, estamos muy agradecidos con usted por todo lo que hizo por mí, por mi familia, hermano. Muy agradecidos.
0: Me llena de felicidad, hermano Carlos,
2: sí.
0: Porque usted le puso mucha fe en Dios, fe en nosotros, fe en el tratamiento, en la medicina natural, en el Cristo milagroso, porque usted, su esposa, su familia, venían pasando por muchas enfermedades, dolencias, habían visitado otros lugares y nadie les había ayudado para nada, pero nos visitaron con fe y ya la vida les ha cambiado, la vida les ha sonreído, tienen salud, están felices y también sacamos ese gran tesoro, que fue mucho oro, hermano, que sacamos de allá de la finca de ustedes, ¿cierto?
2: Sí, así es. Es lo que nos dio mucha salud, estaban muy malos y todo, pero desde que usted nos visitó, pues estamos bien. Nos hemos levantado, gracias a Dios, pues todo el tesoro que vino a sacar aquí nos ayudó bastante. Estoy súper muy agradecido con usted, hermano.
0: Gracias por ese testimonio, hermanito Carlos. ¿Cuál es su mensaje? ¿Qué le dice a todas las personas que nos están escuchando? ¿Si vale la pena que nos visiten o no?
2: Sí, vale muchísimo la pena que lo visite. Muy valioso. Todo esto es un gran testimonio de que usted nos ayudó. Nos levantamos de donde estábamos, estamos bien, tenemos sanidad, tenemos vida. Y lo más importante es todo el tesoro que vino a sacar a nuestra finca. Es muy recomendable que lo visiten, por favor.
0: Gracias, hermano, por ese testimonio, por esas palabras tan bonitas, tan hermosas, porque eso certifica la ayuda que nosotros estamos entregando aquí en el país. Dios me lo bendiga. Amén. 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Tenemos una llamada. ¿Aló?
3: ¿Aló?
0: Aló, hermana, bendiciones. Bienvenida a este su maravilloso programa Visión y Vida. Hermana, regáleme su nombre.
3: Elisa Margarita Rivas Martínez.
0: Hermana Elizabeth, a través de mi conocimiento me puedo dar cuenta, tengo en mi mano derecha el Cristo milagroso resucitado, y me doy cuenta que su papá ha estado muy mal. Su papá, Carlos Armando, él ha estado tomando mucho, muy bolo, muy borracho. Dura hasta 2 semanas tomando, bebiendo. Dura hasta 2 semanas bolo, borracho. ¿Es verdad o es mentira?
3: Sí.
0: ¿Sabe por qué? Porque a su papá le hicieron un mal, un daño, y es una mujer. Hay una tercera persona que le mandó a hacer mal a su papá. Es una mujer. Hay un bloqueo, energía negativas. 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Tráiganos una foto de su papá, que nosotros lo vamos a curar, lo vamos a sanar y a proteger a la familia, porque les tienen mucha envidia. Visítenos con fe, que le juro ante Dios que me está escuchando en estos momentos, que con la ayuda de nosotros vamos a curar, a sanar a su papá, a sacarlo del vicio del alcohol, a que ya no vuelva a beber más. Bueno, hermana, Dios me la bendiga.
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1: Hola, mi querido hermano, mi querida familia y hermanos en la fe, qué alegría encontrarnos en una frecuencia común, no solo en el día, sino en el espíritu. Cada mañana, cuando el sol se asoma, mi querido hermano, Dios no solo nos regala 24 horas más de vida, sino se está entregando una página en blanco. Es fácil, mi querido hermano, mi querida familia, sintonizar la radio y escuchar noticias que nos llenen de preocupación. Pero hoy te invito a sintonizar una verdad más alta. Tus problemas son temporales, mi querida familia, pero las promesas de nuestro Padre son eternas. Si ayer te sentiste cansado o creíste que tus fuerzas ya no daban para más, recuerda lo que dice la Escritura, mi querido hermano, mi querida familia. Encomienda al Señor tu camino y confía en Él y Él actuará. No estás solo en el automóvil, en la oficina, mi querido hermano, mi querida familia. La presencia del Altísimo te acompaña. Abre tu corazón, deja atrás las cargas del día de ayer, mi querida familia, y acompáñanos en este viaje de fe. Bienvenido, mi querido hermano, mi querida familia, mi querido fiel oyente que diario me escucha, a un programa más de su centro naturista y espiritista, Herederos de Dios, del Maestro David de Jesús, el gobernante de Dios. Hoy, mi querido hermano, mi querida familia, como ya es costumbre, te vengo haciendo una invitación a ti, que has estado enfermo, que tenés años, mi querido hermano, mi querida familia, sufriendo de esa enfermedad rara, que has visitado doctores, que has visitado especialistas, que has viajado, mi querido hermano, quizá hasta la ciudad capital buscando tratamientos caros y no has podido curarte, no has podido encontrar la solución. Hoy, mi querido hermano, mi querida familia, la puedes

0: 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La línea directa, mi querido hermano, mi querida familia, del Maestro David de Jesús, el gobernante de Dios. Que no se te olvide que estoy atendiendo todos los días aquí en Cuilco, Huehuetenango. Tengo muchos años, mi querido hermano, de estar aquí en Cuilco. Y gracias al Padre, al Hijo y al Espíritu Santo, son infinidades de milagros, infinidades de curaciones, infinidades de desentierros, infinidades de animales, mi querido hermano, los que ha venido a vomitar la gente aquí delante de mi presencia. Hoy, mi querido hermano, mi querida familia, te vuelvo a traer la invitación a ti. Recuerda que sigo atendiendo en Cuilco, Huehuetenango. Tengo muchos años de estar aquí haciendo milagros y se los compruebo, mi querido hermano, con testimonios nuevos cada día, cada semana. Hoy, mi querido hermano, mi querida familia, nuevamente me encuentro feliz, me encuentro contento por todas las curaciones que estamos haciendo. Ya vamos a medio año del año 2026, mi querido hermano, y seguimos sanando, seguimos liberando, seguimos dándole segundas oportunidades a todas esas personas que ya se hacían vencidas, que pensaban que esa enfermedad los iba a matar, que pensaban que ese vicio los iba a matar. Hoy, mi querido hermano, mi querida familia, te traigo la invitación nuevamente a que me puedas visitar personalmente. Que no se te olvide, mi querido hermano, muy importante la información que te voy a dar. Solamente estoy cobrando 100 quetzales y con eso te estoy ayudando, mi querido hermano. Claro, hay gente que gasta en candelas, en materiales, que claramente se va al mercado a comprarlos porque aquí nosotros no vendemos ningún tipo de material. Yo les ofrezco hacerles cualquier tipo de trabajo por 100 quetzales, mi querido hermano. Les ayudo a desenterrar cualquier entierro que les hayan hecho desde hace muchos años. Les ayudo a comprobar por qué es que esos sueños, mi querido hermano, nos siguen visitando. Por qué es que soñamos a esas personas que ya murieron. Por qué es, mi querido hermano, que lastimosamente encontramos un trabajo el día de hoy y en un mes ya no tenemos trabajo, nos despiden porque somos envidiados. 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Amén. Y nos encontramos en nuestra casa de oración, nuevamente realizando un milagro más a través de las manos de su servidor y amigo, el Maestro David de Jesús, el gobernante de Dios. Hijo, ¿estás contento? ¿Estás feliz?
1: De esa oportunidad que usted le conocí, ¿verdad? Yo creo que es una bendición, ¿verdad? Estamos viendo su trabajo, pues bendito sea Dios que todo está saliendo bien. Estoy viendo su trabajo, cómo trabaja, pues está trabajando bien, ¿verdad? Eso, gracias a Dios, estoy viendo los resultados, estoy viendo todo eso.
0: ¿Estás viendo lo que salió?
1: Sí, estoy viendo.
0: ¿Qué salió?
1: Son como bacterias, pues nunca imaginé, nunca pensé que yo tenía eso, ¿verdad?
0: ¿De dónde lo sacaste, mijo?
1: De la boca, pues en el estómago.
0: ¿Tú lo traías en el estómago?
1: Sí, lo traía en el estómago, pero ahorita lo estoy viendo en un recipiente que lo tenemos ahí. Todo lo que salió en mi boca son como tierras, ¿verdad?, de cementerio, eso es lo que estoy viendo, pero gracias a Dios, maestro. De lo que está haciendo, ¿verdad? Nos estás ayudando a cada una de las personas.
0: Le das gracias a Dios que el Maestro David de Jesús esté aquí, porque estoy aquí desde hace mucho tiempo ayudando a mucha gente y ahora, gracias a Dios, te tocó a ti ver este milagro. ¿Le das gracias a Dios que está el Maestro David aquí?
1: Sí, le doy gracias a Dios, pues te tiene Dios acá, ¿verdad?, para ayudarnos a cada persona. Yo creo que hay muchas personas que necesitan ayuda, pues ven con el Maestro David, pues ven acá, pues él les va a ayudar, ¿verdad?, como a mí me está ayudando, lo estoy viendo, pues que sea así con ustedes también, ven todos.
0: Muy importante lo que le voy a preguntar, ¿cuánto fue lo que te estamos cobrando de consulta?
1: No están cobrando nada, simplemente es la ayuda que nos está dando, son colaboraciones, lo que estamos dando nada más a lo que es al Maestro David, ¿verdad? Todo lo que nos está ayudando.
0: Hijo, ¿Viste que son cantidades las personas las que me visitan a diario? ¿Cómo te sentiste hoy? Gracias a Dios te llegó el día que te pude atender, porque venías hablándome desde hace muchos días.
1: Sí, la verdad que sí, siempre has estado bien ocupado con varias personas. Yo ahorita llegué acá y vi que realmente que hay bastantes personas que están llegando acá, ¿verdad? Te están buscando y todo eso. Yo también he buscado la manera como para sacar una cita, pero yo creo que veo que hay muchas ocupaciones, hay mucha gente que viene acá, pero ahorita de verdad me dio la oportunidad de llegar aquí, de que usted me atiende. Hasta ahora pude, pues, yo creo que siempre he tratado la manera, pero siempre ha estado ocupado, pero agradezco a Dios esta oportunidad.
0: Una invitación que le podás hacer a todas esas personas que te están escuchando, que también necesiten de la ayuda del Maestro David de Jesús, el gobernante de Dios, una invitación que le podás hacer a todas esas personas que te están oyendo, mijo, en todos esos lugares cercanos, en todos esos lugares lejanos, en donde quiera que necesiten la ayuda del Maestro David, a esas personas que les podás decir que aquí, gracias a Dios, sí hay solución.
1: Le doy la invitación a todos, las personas, ¿verdad?, a todos los que están alrededor, en otros lugares también, ¿verdad?, en todos los lugares, departamento de Sololá, Quiché, Huehuetenango, Xela, Los Encuentros, también en Tecpan, en todos los lados le doy la bienvenida, ¿verdad?, y también la invitación que lleguen acá, ¿verdad?, con el Maestro David, pues es una gran persona, está ayudando a varias personas, pues les invito a que vengan con él.
0: Amén. Papel y lápiz en mano, mi querido hermano, mi querida familia. 45.

0: 28. Recuerda que esa es la línea directa del maestro David de Jesús. Y si tú tenés algún problema, tenés alguna enfermedad, hay alguna persona que esté en el vicio, estás teniendo sueños feos, mi querido hermano, estás soñando con personas que ya murieron, que ya fallecieron, o sueñas con ese vecino que te tiene envidia, con el que tenés problemas, con una sola llamada, mi querido hermano, mi querida familia, tú podés descubrir si estás siendo víctima de alguna envidia, de alguna maldad o de alguna hechicería. Así es, mi querido hermano, porque lastimosamente ahora hay personas, hay gente, mi querido hermano, que ya no te va a enfrentar, ya no te va a encarar. Lastimosamente va a visitar un brujo, va a visitar un hechicero, y con solo tu nombre, tu fecha de nacimiento o con una foto tuya, te van a destruir, mi querido hermano, te van a enfermar, mi querido hermano, te van a fracasar, mi querido hermano. 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Recuerda, mi querido hermano, que es muy importante que apartes tu consulta, porque son cantidades de personas, como bien lo están escuchando de la boca de este hermano que nos está regalando su testimonio, son cantidades de personas las que diariamente me visitan, las que diariamente vienen a recibir su sanidad. 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Y los dejo con más testimonios de personas que estamos sanando. ¡Amén! Primero le damos gracias al Padre, gracias al Hijo y gracias al Espíritu Santo, que es quien nos permite estar detrás de estas radios, detrás de estos micrófonos, mi querido hermano, llevándole estas palabras de agradecimiento, llevándole sanidad a mucha gente, llevándole restauración a muchas familias. El día de hoy me encuentro en Cuilco, Huehuetenango, con mi hijo José Pérez, quien me visita de Tacaná. Don José, ¿está contento, está feliz de ver la sanidad que estamos haciendo en su vida?
1: Sí, estoy alegre, gracias maestro, porque yo te encontré aquí en tu oficina, gracias maestro. ¿Por qué? Porque yo ya vi lo que ya tenemos a la mano, y en la presencia también ya lo tenemos, lo que donde tenían encegado mi vida, donde tenían mis asuntos de problema, pero yo ya vi, gracias por orar y gracias por sacar adelante.
0: José, me decís que nosotros te ayudamos y que lo que tenemos presente. José, contame a mí y contale a toda la gente que te va a escuchar, ¿cómo era tu vida antes de venir aquí con nosotros?
1: Pues mi vida, maestro, estaba yo muy complicada, muy encegado, pues, pero gracias, maestro, porque tú me has dado esta oportunidad de acercarme a ustedes, y gracias por sacarme, porque yo vi lo que era lo que me estaban haciendo.
0: José, ¿qué es lo que viste? ¿Qué es lo que te están haciendo?
1: Pues realmente, mi maestra, gracias. Me tenían encegado en una tumba muerta.
0: Cristo divino del poder supremo.
1: Me tenían encegado en un cementerio así, donde me habían hecho un trabajo. Pues gracias a usted me ayudó por sacarle estas maldades y estas cochinadas lo que me estaban haciendo. Gracias, maestro. Yo sigo la agradezco aquí en adelante. Invito a la persona que cualquiera que tenga una enfermedad que no se pueda curar, que no se pueda ya saber de dónde, pero gracias a los maestros, Dios le ha dado un don de este hombre. Él es ser humano, pero yo sé que por medio de la fe, por medio del sacrificio que él hace, ha llegado a descubrir grandes entendimientos. Porque si fuéramos todos sabios, no podemos hacer nada. Sobre este sabio, es un hombre sabio para poder conquistar la vida del ser humano.
0: Mijo, ¿en dónde encontramos esa maldad que te habían hecho?
1: Pues la maldad, maestro, sé que ese fue que encontramos en un cementerio. Unos alfileres, una muñeca enterrado y unos papeles escritos con nombres. Ahí está todo lo que era mi familia. Y yo sé que ahí, como Dios dice, que todo se puede. En que se hace de noche, pero de día será descubrado, dice Dios.
0: José, ¿cuánto fue lo que gastaste aquí conmigo de consulta?
1: De consulta, maestro, 100 quetzales nada más lo pudo traer aquí durante que este me ha hecho un trabajo. 100 quetzales, y eso le traigo para un ofrenda. En tus manos te dejo esta ofrenda.
0: ¿Vale la pena venir aquí con nosotros, mijo?
1: Sí, yo le invito a los amigos de Tacaná, que de cualquiera donde me estén escuchando, en esto que se va a estar transmitiendo el maestro, pues yo que estamos en vivo, estamos en directo, pues yo les invito a la persona que tenga su enferma o alguna molestia que sienta o no va bien en su vida, pero algún negocio, algún todo, pues pueden hacer acercando al maestro de David. Él está a las 24 horas para disponerse, cualquier ayuda que uno lo necesita, pues puedan acercar a él. a su oficina donde está él. Él tiene su dirección. Estando aquí al pueblo, pues ustedes pueden venir a él y su dirección, ya lo saben de dónde está su dirección. Entonces, yo les invito a los amigos de donde quiera que están escuchando, los de aquí de Tacaná, de San José Ojotenam, los de aquí de Yulba, de donde quiera que están, pues lo esperamos que todos amigos se puedan acercar, porque la verdad es que cuando anda una enferma, yo los invito a que ustedes puedan acercar, sacarse sus dudas a sus amigos, Maestro David de Jesús. Ustedes los dejo aquí, amigos, gracias por escucharlos, esta testimonia, y gracias, Maestro, por darme tiempo.
0: Amén. Lastimosamente hemos llegado al final de nuestro programa, mi querido hermano. Lastimosamente me toca despedirme de usted. 4635-2828, la línea del Maestro David. 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Amén.
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estamos, ya estamos acá con ustedes. Saluditos. Vamos a ver por acá. A ver, ¿qué tal? ¿Sí me escuchan? Vamos a verificar nuestro, bueno, sí, nuestro micrófono. Ahora sí, ahora sí. Muy bien. Muy bien, ya estamos de regreso con ustedes. 11:38 a.m. Rápido se va el tiempo. Las horas, los minutos, los segundos. Seguimos, vamos a irnos con algo de Nadia, se llama Esta Libertad.

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1: 11:42.
2: Muy bien, hemos escuchado ese buenísimo tema de Nadia, se llamó Esta Libertad. Saluditos en donde quiera que tú me estás sintonizando, comunicación bienvenida a través de la línea telefónica, a través del 4688. A ver, vamos a ver, 4688-7080. Vamos a continuar con nuestra programación y nos vamos con Chalino Sánchez con este buenísimo tema, se llama Nieves de Enero.

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1: 11 horas con 59 minutos.
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2: 12 horas en punto.
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0: mediodía, 12 del mediodía con 10 minutos. 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Señores y señoras, ya estamos en el programa. Una hora de puro Vicente, puro Chente, como dicen algunos, ¿va? Un buen provecho, quienes ya están en la hora del almuerzo, quienes ya se dirigen también ahí al almuerzo. Un buen provecho, saludos ahí al propietario de Abarrotes El Punto. Al dejarte algo. Sin dudar a dudas, sintonizando el programa. 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Vamos a seguir.
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0: Ahora es con este buenísimo tema que se llama Cuando hagamos las cuentas. 12 con 11 minutos. Somos la bonita de Quilpón, saludándote desde la perla escondida. ¿Tienes?

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2: 12 horas con 16 minutos.
3: Se llama ese buenísimo tema. Estamos en la hora de Vicente. Saludos a todos nuestros amigos quienes nos están sintonizando ahí en su automóvil, ahí en el bus, quienes se dirigen hacia Tacaná, San Marcos, y de Tacaná a Caníbal, y de Caníbal, por supuesto, acá en la Perra Escondida. ¡Saluditos! ¡Continuamos! ¡Un buen provecho! Estamos en la hora de Vicente y saludos para todos ahí, para todos los muchachos trabajadores, y por supuesto también a todos, a todas. Por supuesto, a todas. ¡Saluditos! Vamos a continuar y nos vamos con ese buenísimo tema.
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0: 12:29.
1: Muy bien, continuamos en esta hora del mediodía, 12:30, un buen provecho que ya están disfrutando el rico almuerzo. 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Vámonos con ese buenísimo tema, si te vas no hay lío, por supuesto. Eso que no hay lío si te vas, pero vete y no vuelvas.
2: La hora.

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0: Palenque, se llama ese buenísimo tema. Estamos en la hora de Vicente, una hora de pura ranchera. 12:36. Somos la bonita de Cuilco. 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

0: 12:44, seguimos con más de los éxitos, estamos en la hora de los de Vicente Fernández, nos vamos con corrido de Juan Armenta.
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1: 12 horas con 56 minutos.
2: Muy bien, muy bien. 12 del mediodía con 56 minutos. Agradeciendo a cada uno de ustedes por escucharnos. Y yo me paso a retirar de la programación. El día lunes estaremos una vez más con ustedes. Pásalo bonito, pórtense bien y un buen provecho. Que Dios me los bendiga y hasta el día lunes.

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1: 13 horas con 12 minutos.

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1: 13:27.
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1: 13 horas con 41 minutos. 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
1: 13:56. 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
1: 14 horas con 2 minutos.
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8: 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Jeremías 33:6.
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11: 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Tenemos una llamada. Aló.
12: Aló.
13: Aló, hermana, Dios la bendiga. Bienvenida a este su maravilloso programa. Regáleme su nombre.
12: Teresa.
13: Hermanita Teresa, ¿en qué fecha nació?
12: El 15 de septiembre de 1973.
13: Concéntrese en todos sus problemas, hermana. A través de mi conocimiento me puedo dar cuenta. Tengo en mi mano derecha el milagroso Cristo resucitado y veo que usted se ha sentido muy enferma. Le han salido manchas en el cuerpo, una gran picazón, le duele el estómago, siente como si en el estómago tuviera cosas, le duele mucho la cabeza, pasa noches de insomnio, se siente muy triste, con mucho miedo, se la pasa llorando. Hace aproximadamente un año atrás, usted encontró en la puerta de su casa una bolsa negra con cosas feas, con un daño, con maldad. ¿Es verdad o es mentira, hermana?
12: Sí, maestro, tiene toda la razón.
13: ¿Sabes quién le mandó a tirar eso? La amante de su esposo. Sí, hermanita, la amante de su esposo, esta muchacha, Caterine. Usted sabe de quién le estoy hablando, porque ella es de ahí, del mismo lugar donde ustedes viven, porque ella ha estado detrás de su esposo para quitarle el dinero. Su esposo tiene ganado, él tiene ganadería, trabaja la compra y venta de ganado, también tiene negocios y tiene carros y camiones. ¿Es verdad o no?
12: Sí, maestro, tiene toda la razón.
13: Su esposo tiene mucho dinero y esta Caterine ha estado detrás de él por el dinero. Y ella fue la que les mandó a hacer daño. Ella fue la que les mandó a tirar esas cosas ahí en la casa, hermana. Yo le doy un consejo de todo corazón. Visítenos con fe. Tráigame la foto de su esposo, la orina en ayunas, un poquito de tierra del lugar donde viven, de que yo le garantizo y le juro ante Dios que me está escuchando en estos momentos, que con la ayuda de nosotros, todos los problemas de ustedes se van a solucionar. ¿Está bueno, hermana?
12: Muy bien, maestro, sí.
13: ¿Qué le aconseja a todas las personas que nos están escuchando? ¿Que nos llamen, que nos visiten o no?
12: Sí, que lo llamen, que lo visiten, que todo lo que usted me acaba de decir tiene toda la razón, maestro.
13: Visítenos para ayudarle, hermana. Dios me la bendiga. Bendiciones.
12: Bendiciones, maestro.
11: 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Tenemos una llamada. Aló.
14: Aló.
13: Aló, hermano, Dios me lo bendiga. Bienvenido a este su maravilloso programa. Regáleme su nombre.
14: Francisco.
13: Hermano Francisco, ¿en qué fecha nació?
14: 10 de noviembre de 1965.
13: Hermano, a través de mi conocimiento me puedo dar cuenta. Tengo en mi mano derecha el milagroso Cristo resucitado. Y veo que a usted le han pasado muchos problemas, muchos fracasos. Porque usted tiene dos negocios y esos dos negocios se le han venido abajo. También se ha sentido mal, muy enfermo, muy mal de salud. Está sufriendo de los riñones, de la próstata, también de azúcar, de diabetes. Varias enfermedades lo han atacado. Hace aproximadamente meses a usted le robaron un carro. A usted le robaron un carro y desde ahí también le han pasado muchas cosas. Ha perdido dinero. Hermano, a usted le tienen mucha envidia. A usted le mandaron a hacer cosas malas. Y es este que se dice llamar amigo suyo. Este señor, Luis Arturo. Usted sabe de quién le estoy hablando. Este señor, Luis Arturo, que usted se acuerda que hace varios años atrás tuvieron negocios de compra y venta de ganado, porque usted tenía una finca con él en sociedad. ¿Se acuerda que él se quedó con esa finca? Le robó todo el ganado también a usted. Él es el que le ha mandado a hacer todas esas cosas malas, todas las desgracias que le han pasado a usted. Porque también este año murió uno de sus hijos en un accidente. Esa muerte de su hijo fue por ese daño, por esa envidia que les mandó a hacer este hombre. Hermano, ¿le estoy hablando con la verdad o le he dicho mentiras?
14: Pura verdad, me ha dejado mi mente
13: sorprendido. Hermano, vea, visítenos para ayudarle. Véngase con fe a consulta para que reciban el milagroso Cristo resucitado y un tratamiento con nosotros. Sé que yo le garantizo y le juro ante Dios que me está escuchando en estos momentos que con la ayuda de nosotros todos los problemas de ustedes se van a solucionar. ¿Está bueno?
14: Sí, claro, yo me juntaré, en este lugar con todo lo que me ha dicho. No me ha quedado duda de que realmente estoy bien, mal, pues la verdad sí, sin palabras lo que me ha dicho, con demasiada fe iré a visitarlo.
13: Hermano, muchas gracias, Dios lo bendiga, bendiciones.
14: Gracias, igualmente.
13: 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Tenemos una llamada. ¿Aló?
15: Aló, maestro. Le llamo solo para darle mi agradecimiento, porque desde que usted nos visitó, todo nos ha ido muy bien con mi esposo, en mis negocios, en todo el restaurante que nosotros tenemos, en nuestra relación. Desde que usted nos visitó, todo nos ha ido muy bien, maestro. Le llamo para agradecerle.
13: ¡Qué alegría, hermana! Me llena de felicidad que usted es una de las personas afortunadas que ya nos visitaron con mucha fe. Recibieron el milagroso Cristo resucitado. También se hicieron el tratamiento con fe. Hermana, regáleme su nombre.
15: Yo me llamo Sandra, maestro. Le agradezco infinitamente por lo que usted ha hecho por nosotros. Incluso nos llegamos a ganar la lotería, maestro.
13: ¿Cuánto ganaron en la lotería, hermana Sandra?
15: 450 mil, maestro. Todo por ustedes.
13: ¿Cuánto ganaron?
15: 450 mil.
13: ¡Qué alegría, hermana! Un premio millonario grande, porque ustedes se lo merecían, usted y su familia, porque tenían muchos problemas económicos con su esposo, la casa estaba hipotecada. ¿Ya pudieron pagar la hipoteca de la casa?
15: Eso y todo lo demás, maestro. Nos está yendo bien en nuestro restaurante con él. No hemos tenido ningún problema gracias a todo esto y su ayuda infinita. Gracias, maestro.
13: Se hicieron el tratamiento, se tomaron la medicina natural con mucha fe, recibieron el Cristo. ¿Y cómo están de salud? Porque usted estaba mal, con dolores en el estómago, en la cabeza. Su esposo sufría también de los riñones, sufría también de dolores en los huesos. ¿Cómo está él en estos momentos de salud? ¿Usted cómo está?
15: Gracias a Dios estamos bien desde que recibimos todo el tratamiento, pero como usted dice, con fe lo tomamos y gracias a Dios estamos re bien. Ya no hay dolores, ya no hay nada, ya no hay penas, ya no hay nada. Y mi esposo igual está re bien, ya no tiene ningún problema él ni de salud ni económico.
13: Me llena de mucha alegría, hermana, que la vida le haya cambiado a usted y a su familia. ¿Cuál es su mensaje? ¿Qué le dice a todas las personas que nos están escuchando y a esas personas que son incrédulas, que son desconfiadas, que son como Santo Tomás, que hasta no ver no creer? ¿Qué le dice a todas las personas si vale la pena que nos visiten o no?
15: Vale 1100 por 1 que los visiten, porque desde que nosotros, usted nos visitó y nosotros tomamos todo eso con fe y al pie de la letra, como usted nos indicó, todo mejoró, nuestra salud, economía, todas nuestras inversiones están siendo levantadas desde que nosotros tomamos todo el tratamiento.
13: Porque nosotros fuimos hasta allá y sacamos el daño, hicimos la protección y retiramos todas esas envidias, que era la misma vecina de ustedes, esta señora Marta, la que les había hecho daño, ¿cierto?
15: Así es, pero ya todo eso fue echado fuera y ya no hay nada, porque todo ese tratamiento nos ha ayudado contra todo, salud, economía, malas vibras, toda envidia, todo eso ya no hay en nuestras vidas gracias a este tratamiento, a la visita de ustedes.
13: Muchas gracias, hermana, por su testimonio. Dios la bendiga. Amén.
15: Muchas gracias a usted. Yo le agradezco infinitamente y si puedo le vuelvo a llamar para agradecerle.
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13: En el nombre del Padre, del Hijo y del Espíritu Santo. Amén. Padre nuestro que estás en el cielo, santificado sea tu nombre. Venga a nosotros tu reino. Hágase tu voluntad
11: en la tierra como en el cielo. Danos hoy nuestro pan de cada día. Perdona nuestras ofensas, como también nosotros perdonamos a los que nos ofenden. No nos dejes caer en la tentación y líbranos del mal. Amén. Dios te salve María, llena eres de gracia. El Señor es contigo. Bendita tú eres entre todas las mujeres y bendito es el fruto de tu vientre, Jesús. Santa María, Madre de Dios, ruega por nosotros, pecadores, ahora y en la hora de nuestra muerte. Amén. Gloria al Padre, y al Hijo, y al Espíritu Santo.
16: Lluvia de milagros en Guatemala a través del milagroso Cristo resucitado. Hermana, regáleme su nombre, por favor.
17: Doña Marta, me llamo.
16: Hermana Marta, ¿de qué parte nos visita usted?
17: De Santa Rosa.
16: Dígame, ¿qué era lo que usted sentía? ¿Cuáles eran sus problemas antes de habernos visitado? ¿Y cómo se sintió usted de haber recibido el milagroso Cristo resucitado?
17: Pues viera que nosotros estamos bien enfermos, viera. En la finca que nosotros tenemos, en la vereda del Durazno tenemos nosotros una finca allá en la aldea. Viera que mi papá estaba muy enfermo, viera, pero gracias a que lo visité a usted, viera que mi papá en ese momento está bien aliviadito, viera, gracias a Dios.
16: Milagro, aleluya. Repita conmigo, milagro.
17: Milagro, aleluya.
16: Ustedes

0: ¿Cuánto ganó en lotería?
1: No, ganamos 200,000 quetzales, Viera, y estamos muy contentos, agradecidos con usted, Viera, porque hoy me siento feliz, contenta, porque mi papá ya está aliviado y también nos llegó esa suerte, Viera.
0: Hermana, gracias a Dios y a nuestra ayuda, la vida les ha cambiado, la vida les ha sonreído. Nosotros también sacamos algo muy horrible de la finca y también algo muy bueno, algo poderoso, milagroso. ¿Qué fue lo que sacamos de allá, de la finca, de la tierra de ustedes?
1: Pues Viera, que sacaron el mal que nos habían hecho, Viera, y también sacaron un tesoro, Viera, y por eso nosotros estamos muy agradecidos, muy contentos con ustedes, Viera, porque ustedes nos han ayudado mucho desde que los visitamos. La vida nos cambió, Viera.
0: Sacamos toda la brujería, la maldad que había en la finca, todos esos demonios, toda esa brujería, esa hechicería, esa porquería, y también sacamos un gran tesoro, una gran riqueza, que fueron 3 cofres de oro, con mucho oro.
1: Así es, sacaron esos 3 cofres, Viera, y desde que nos están ayudando, ya nosotros nos sentimos aliviados, porque ya que yo también mantenía enferma, Viera, me dolía mucho la cabeza, el estómago, mi papá, esa brujería también la tenía mi papá, y ustedes nos sacaron esa cochinada, Viera.
0: Gloria a Dios y a nuestra ayuda, hermana, milagro, gracias al milagroso Cristo resucitado, a nuestros trabajos y tratamientos, porque ustedes le pusieron mucha fe y mucho positivismo. ¿Cuál es su mensaje a todas las personas que nos están escuchando? ¿Qué le dice a todos? Si vale la pena que nos visiten, si vale la pena que lleven el milagroso Cristo resucitado.
1: Pues sí, yo les invito a que los visiten, Viera, porque a nosotros nos fue bien con haberlos visitado, Viera, que nosotros éramos un poco incrédulos, pero desde que los visitamos a usted, Viera, que todo nos ha salido bien. Invito a todas las personas que los estén escuchando que los visiten.
0: Muchas gracias por su testimonio. Dios me la bendiga. Amén.
1: Amén.
0: 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Tenemos una llamada. Aló,
2: aló, hermano Carlos, aquí estoy muy agradecido con usted de que lo visitamos. Usted nos visitó porque nos curó a mí y a mi familia, nos dio mucha sanidad y todo, y de que usted nos visitó, pues estamos bien, y de que nos visitó aquí a la finca, estamos bien, sacó dos cajas de tesoro.
0: ¡Qué alegría!
2: Estamos muy bien, muy agradecidos con usted, por ese gran tesoro que vino a sacar aquí a la finca, que usted nos visitó. Estamos muy agradecidos con usted por todo lo que hizo por mí, por mi familia, hermano. Muy agradecidos.
0: Me llena de felicidad, hermano Carlos,
2: sí,
0: porque usted le puso mucha fe en Dios, fe en nosotros, fe en el tratamiento, en la medicina natural, en el Cristo milagroso, porque usted, su esposa, su familia, venían pasando por muchas enfermedades, dolencias, habían visitado otros lugares y nadie les había ayudado para nada, pero nos visitaron con fe y ya la vida les ha cambiado, la vida les ha sonreído, tienen salud, están felices y también sacamos ese gran tesoro, que fue mucho oro, hermano, que sacamos de allá de la finca de ustedes, ¿cierto?
2: Sí, así es. Es que nos dio mucha salud, estaban muy malos y todo, pero de que usted nos visitó, pues estamos bien, nos hemos levantado, y gracias a Dios, pues todo el tesoro que vino a sacar aquí nos ayudó bastante. Estoy súper muy agradecido con usted, hermano.
0: Gracias por ese testimonio, hermanito Carlos. ¿Cuál es su mensaje? ¿Qué le dice a todas las personas que nos están escuchando? ¿Si vale la pena que nos visiten o no?
2: Sí, vale muchísimo la pena que lo visite. Muy valioso. Todo esto es un gran testimonio que usted nos ayudó. Nos levantamos de donde estábamos, estamos bien, tenemos sanidad, tenemos vida. Y lo más importante es todo el tesoro que vino a sacar a nuestra finca. Es muy recomendable que lo visiten, por favor.
0: Gracias, hermano, por ese testimonio, por esas palabras tan bonitas, tan hermosas, porque eso certifica la ayuda que nosotros estamos entregando aquí en el país. Dios me lo bendiga. Amén. 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Tenemos una llamada. ¿Aló?
3: ¿Aló?
0: Aló, hermana, bendiciones. Bienvenida a este su maravilloso programa, Visión y Vida. Hermana, regáleme su nombre.
3: Elisa Margarita Rivas Martínez.
0: Hermana Elizabeth, a través de mi conocimiento me puedo dar cuenta, tengo en mi mano derecha el Cristo milagroso resucitado. Y me doy cuenta que su papá ha estado muy mal. Su papá, Carlos Armando, él ha estado tomando mucho, muy bolo, muy borracho. Dura hasta 2 semanas tomando, bebiendo. Dura hasta 2 semanas bolo, borracho. ¿Es verdad o es mentiras?
3: Sí.
0: ¿Sabe por qué? Porque a su papá le hicieron un mal, un daño, y es una mujer. Hay una tercera persona que le mandó a hacer mal a su papá. Es una mujer. Hay un bloqueo, energía negativas. 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Bueno, hermana, Dios me la bendiga.
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0: Gesù annuncia molte volte la paternità di Dio.
1: Hola, mi querido hermano, mi querida familia y hermanos en la fe, qué alegría encontrarnos en una frecuencia común, no solo en el día, sino en el espíritu. Cada mañana, cuando el sol se asoma, mi querido hermano, Dios no solo nos regala 24 horas más de vida, sino se está entregando una página en blanco. Es fácil, mi querido hermano, mi querida familia, sintonizar la radio y escuchar noticias que nos llenen de preocupación. Pero hoy te invito a sintonizar una verdad más alta. Tus problemas son temporales, mi querida familia, pero las promesas de nuestro Padre son eternas. Si ayer te sentiste cansado o creíste que tus fuerzas ya no daban para más, recuerda lo que dice la Escritura, mi querido hermano, mi querida familia. Encomienda al Señor tu camino y confía en Él y Él actuará. No estás solo en el automóvil, en la oficina, mi querido hermano, mi querida familia. La presencia del Altísimo te acompaña. Abre tu corazón, deja atrás las cargas del día de ayer, mi querida familia, y acompáñanos en este viaje de fe. Bienvenido, mi querido hermano, mi querida familia, mi querido fiel oyente que diario me escucha, a un programa más de su centro naturista y espiritista, Herederos de Dios, del Maestro David de Jesús, el gobernante de Dios. Hoy, mi querido hermano, mi querida familia, como ya es costumbre, te vengo haciendo una invitación a ti, que has estado enfermo, que tenés años, mi querido hermano, mi querida familia, sufriendo de esa enfermedad rara, que has visitado doctores, que has visitado especialistas, que has viajado, mi querido hermano, quizás hasta la ciudad capital buscando tratamientos caros y no has podido curarte, no has podido encontrar la solución. Hoy, mi querido hermano, mi querida familia, la puedes

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La línea directa, mi querido hermano, mi querida familia, del maestro David de Jesús, el gobernante de Dios. Que no se te olvide que estoy atendiendo todos los días aquí en Cuilco, Huehuetenango. Tengo muchos años, mi querido hermano, de estar aquí en Cuilco. Y gracias al Padre, al Hijo y al Espíritu Santo, son infinidades de milagros, infinidades de curaciones, infinidades de desentierros, infinidades de animales, mi querido hermano, los que ha venido a vomitar la gente aquí delante de mi presencia. Hoy, mi querido hermano, mi querida familia, te vuelvo a traer la invitación a ti. Recuerda que

0: querido hermano, mi querida familia. Nuevamente me encuentro feliz, me encuentro contento por todas las curaciones que estamos haciendo. Ya vamos a medio año del año 2026, mi querido hermano, y seguimos sanando, seguimos liberando, seguimos dándole segundas oportunidades a todas esas personas que ya se hacían vencidas, que pensaban que esa enfermedad los iba a matar, que pensaban que ese vicio los iba a matar. Hoy, mi querido hermano, mi querida familia, te traigo la invitación nuevamente a que me puedas visitar personalmente. Que no se te olvide, mi querido hermano, muy importante la información que te voy a dar. Solamente estoy cobrando 100 quetzales y con eso te estoy ayudando, mi querido hermano. Claro, hay gente que gasta en candelas, en materiales, que claramente se va al mercado a comprarlos porque aquí nosotros no vendemos ningún tipo de material. Yo les ofrezco hacerles cualquier tipo de trabajo por 100 quetzales, mi querido hermano. Les ayudo a desenterrar cualquier entierro que les hayan hecho desde hace muchos años. Les ayudo a comprobar por qué es que esos sueños, mi querido hermano, nos siguen visitando. Por qué es que soñamos a esas personas que ya murieron. Por qué es, mi querido hermano, que lastimosamente encontramos un trabajo el día de hoy y en un mes ya no tenemos trabajo, nos despiden porque somos envidiados. 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Si tú me vas a visitar, muy importante que apartes tu consulta, porque tengo años de estar aquí y me sigue viniendo cantidad de gente para poder ser curada, para poder ser liberada o para poder ser ayudada. Amén. Y nos encontramos en nuestra casa de oración, nuevamente realizando un milagro más a través de las manos de su servidor y amigo, el maestro David de Jesús, el gobernante de Dios. Hijo, ¿estás contento? ¿Estás feliz?
1: De esa oportunidad que usted le conocí, ¿verdad? Yo creo que es una bendición, ¿verdad? Estamos viendo su trabajo, pues bendito sea Dios que todo está saliendo bien. Estoy viendo su trabajo, cómo trabaja, pues está trabajando bien, ¿verdad? Eso, gracias a Dios, estoy viendo los resultados, estoy viendo todo eso.
0: ¿Estás viendo lo que salió?
1: Sí, estoy viendo.
0: ¿Qué salió?
1: Son como bacterias, pues nunca imaginé, nunca pensé que yo tenía eso, ¿verdad?
0: ¿De dónde lo sacaste, mijo?
1: De la boca, pues en el estómago.
0: ¿Tú lo traías en el estómago?
1: Sí, lo traía en el estómago, pero ahorita lo estoy viendo en un recipiente que lo tenemos ahí. Todo lo que salió en mi boca son como tierras, ¿verdad?, de cementerio. Eso es lo que estoy viendo, pero gracias a Dios, maestro. De lo que está haciendo, ¿verdad? Nos estás ayudando a cada una de las personas.
0: Le das gracias a Dios que el maestro David de Jesús esté aquí, porque estoy aquí desde hace mucho tiempo ayudando a mucha gente y ahora, gracias a Dios, te tocó a ti ver este milagro. ¿Le das gracias a Dios que está el maestro David aquí?
1: Sí, le doy gracias a Dios. Pues te tiene Dios acá, ¿verdad?, para ayudarnos a cada persona. Yo creo que hay muchas personas que necesitan ayuda, pues ven con el maestro David, pues ven acá, pues él les va a ayudar, ¿verdad?, como a mí me está ayudando, lo estoy viendo, pues que sea así con ustedes también, ven todos.
0: Muy importante lo que le voy a preguntar, ¿cuánto fue lo que te estamos cobrando de consulta?
1: No están cobrando nada, simplemente es la ayuda que nos está dando, son colaboraciones, lo que estamos dando nada más a lo que es al maestro David, ¿verdad? Todo lo que nos está ayudando.
0: Hijo, viste que son cantidades las personas las que me visitan a diario. ¿Cómo te sentiste hoy? Gracias a Dios se llegó el día que te pude atender, porque venías hablándome desde hace muchos días.
1: Sí, la verdad que sí, siempre has estado bien ocupado con varias personas. Yo ahorita llegué acá y vi que realmente que hay bastantes personas que están llegando acá, ¿verdad? Te están buscando y todo eso. Yo también he buscado la manera como para sacar una cita, pero yo creo que veo que hay muchas ocupaciones, hay mucha gente que viene acá, pero ahorita de verdad me dio la oportunidad de llegar aquí, de que usted me atiende. Hasta ahora pude, pues, yo creo que siempre he tratado la manera, pero siempre ha estado ocupado, pero agradezco a Dios esta oportunidad.
0: Una invitación que le podás hacer a todas esas personas que te están escuchando, que también necesiten de la ayuda del Maestro David de Jesús, el gobernante de Dios. Una invitación que le puedas hacer a todas esas personas que te están oyendo, mijo, en todos esos lugares cercanos, en todos esos lugares lejanos, en donde quiera que necesiten la ayuda del Maestro David, a esas personas que les puedas decir que aquí, gracias a Dios, sí hay solución.
1: Le doy la invitación a todos, las personas, ¿verdad? A todos los que están alrededor, en otros lugares también, ¿verdad? En todos los lugares, departamento de Sololá, Quiché, Huehuetenango, Xela, los encuentros, también en Tecpan, en todos los lados le doy la bienvenida, ¿verdad? Y también la invitación que lleguen acá, ¿verdad? Con el Maestro David, pues es una gran persona, está ayudando a varias personas, pues les invito a que vengan con él.
0: Amén. Papel y lápiz en mano, mi querido hermano, mi querida familia. 40

28. Recuerda que esa es la línea directa del Maestro David de Jesús. Y si tú tenés algún problema, tenés alguna enfermedad, hay alguna persona que esté en el vicio, estás teniendo sueños feos, mi querido hermano, estás soñando con personas que ya murieron, que ya fallecieron, o sueñas con ese vecino que te tiene envidia, con el que tenés problemas, con una sola llamada, mi querido hermano, mi querida familia, tú podés descubrir si estás siendo víctima de alguna envidia, de alguna maldad o de alguna hechicería. Así es, mi querido hermano, porque lastimosamente ahora hay personas, hay gente, mi querido hermano, que ya no te va a enfrentar, ya no te va a encarar. Lastimosamente va a visitar un brujo, va a visitar un hechicero, y con solo tu nombre, tu fecha de nacimiento o con una foto tuya, te van a destruir, mi querido hermano, te van a enfermar, mi querido hermano, te van a fracasar, mi querido hermano. 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Recuerda, mi querido hermano, que es muy importante que apartes tu consulta.

0: Quetzaltenango, con mi hijo José Pérez, quien me visita de Tacaná. Don José, ¿está contento, está feliz de ver la sanidad que estamos haciendo en su vida?
1: Sí, estoy alegre, gracias maestro, porque yo te encontré aquí en tu oficina. Gracias maestro, ¿por qué? Porque yo ya vi lo que ya tenemos a la mano y en la presencia también ya lo tenemos, lo que donde tenían encegado mi vida, donde tenían mi todo, mis asuntos de problema, pero yo ya vi. Gracias por orar y gracias por sacar adelante.
0: José, me decís que nosotros te ayudamos y que lo que tenemos presente. José, contame a mí y contale a toda la gente que te va a escuchar, ¿cómo era tu vida antes de venir aquí con nosotros?
1: Pues mi vida, maestro, estaba yo muy complicada, muy encegado, pues, pero gracias, maestro, porque tú me has dado esta oportunidad de acercarme a ustedes y gracias por sacarme, porque yo vi lo que era lo que me estaban haciendo.
0: José, ¿qué es lo que viste? ¿Qué es lo que te están haciendo?
1: Pues realmente, mi maestra, gracias. Me tenían encegado en una tumba muerta.
2: Cristo divino del poder supremo.
1: Me tenían encegado en un cementerio así, donde me habían hecho un trabajo. Pues gracias a usted me ayudó por sacarle estas maldades y estas cochinadas lo que me estaban haciendo. Gracias maestro. Yo sí lo agradezco aquí en adelante. Invito a la persona que cualquiera que tenga una enfermedad que no se pueda curar, que no se pueda ya saber de dónde, pero gracias a los maestros Dios le ha dado un don de este hombre. Él es ser humano, pero yo sé que por medio de la fe, por medio del sacrificio que él hace, ha llegado a descubrir grandes entendimientos. Porque si fuéramos todos sabios, no podemos hacer nada. Sobre este sabio, es un hombre sabio para poder conquistar la vida del ser humano.
0: Mijo, ¿en dónde encontramos esa maldad que te habían hecho?
1: Pues la maldad, maestro, sé que y ese fue que encontramos en un cementerio. Unos alfileres, una muñeca enterrado y unos papeles escritos con nombres. Ahí está todo lo que era mi familia. Y yo sé que ahí, como Dios dice, que todo se puede. En que se hace de noche, pero de día será descubrado, dice Dios.
0: José, ¿cuánto fue lo que gastaste aquí conmigo de consulta?
1: De consulta, maestro, de 100 quetzales nada más lo pudo traer aquí durante que este me ha hecho un trabajo. 100 quetzales y eso le traigo para un ofrenda. En tus manos te dejo esta ofrenda.
0: ¿Vale la pena venir aquí con nosotros, mijo?
1: Sí, yo le invito a los amigos de Tacaná, que de cualquiera donde me estén escuchando, en esto que se va a estar transmitiendo el maestro, pues yo que estamos en vivo, estamos en directo, pues yo les invito a la persona que tenga su enferma o alguna molestia que sienta o no va bien en su vida, pero algún negocio, algún todo, pues pueden hacer acercando al maestro de David. Él está a los 24 horas para disponerse, cualquier ayuda que uno lo necesita, pues puedan acercar a él, a su oficina donde está él. Él tiene su dirección, estando aquí al pueblo, pues ustedes pueden venir a él y su dirección, ya lo saben de dónde está su dirección. Entonces yo les invito a los amigos de donde quiera se están escuchando, los de aquí de Tacaná, de San José de Jotenam, los de aquí de Yulba, de donde quiera que están, pues lo esperamos que todos amigos se puedan acercar, porque la verdad es que cuando anda una enferma, yo los invito a que ustedes puedan acercar, sacarse un sus dudas a sus amigos, maestro David de Jesús. Ustedes los dejo aquí, amigos. Gracias por escucharlos, esta testimonia, y gracias, maestro, por darme tiempo.
0: Amén. Lastimosamente hemos llegado al final de nuestro programa, mi querido hermano. Lastimosamente me toca despedirme de usted. 4635-2828, la línea del maestro David. 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Amén.
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0: 15:21.
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1: 15 horas con 32 minutos.

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1: 15 horas con 43 minutos.
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0: 15:55.
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1: 16 horas con 2 minutos.
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0: 90.1 FM Radio. 16 horas con 9 minutos.
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0: Gesù annuncia molte volte la paternità di Dio nei riguardi degli uomini, riallacciandosi alle numerose espressioni contenute nell'Antico Testamento. Per Gesù Dio non è solamente il Padre di Israele.
1: Y nos encontramos nuevamente en nuestra casa de oración realizando milagros a través de las manos de su servidor y su amigo, el maestro David de Jesús. En este caso estoy muy contento, estoy muy feliz, porque tengo a don Julio conmigo y a doña Anastasia. Don Julio, ¿está contento, está feliz de ver la sanidad que se está haciendo en su familia?
2: Sí, gracias a Dios, gracias, qué buen maestro, porque aquí la sanidad, aguachapiló, sala, igual, bien, y por esa misma razón, pues, han para la invitar, han choco ni chalac, a paisanos, ahora, vete a la cora, macho, para la chibala, no pidió una vez, a la una cascolis, como a la gracias, maestro.
1: Hija, unas palabras de agradecimiento que me puedas regalar y una invitación que le puedas hacer a la gente, tú que estás viendo la curación en tu cuerpo, en tu alma y en tu familia.
3: Sí, la invitar, la visitar, la guará, porque guará, o sanidad, y la justo, guachala, gente mentira, más Dios.

0: 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Así es, mi querido hermano, así es, mi querida familia. 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Recuerde que somos los únicos, mi querido hermano, que tenemos años de estar haciendo milagros aquí en Cuilco, Huehuetenango, que tenemos años de estar pasando programas nuevos con testimonios nuevos, mi querido hermano, donde la gente, bendito sea nuestro Padre Celestial, da las gracias por lo que el Maestro David ha hecho en su vida. 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Llegue hasta la puerta, mi querido hermano, y pregunte por el Maestro David de Jesús, el gobernante de Dios, que ellos me van a avisar y yo voy a bajar personalmente a traerlo o mi secretaria lo va a subir hasta aquí conmigo. 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También me pongo a la disposición de ustedes, mi querido hermano, para conjuros de suerte. Si usted ha sido una de las personas que lastimosamente tiene años buscando trabajo, años buscando su suerte, ha jugado billetes de lotería, ha hecho muchos intentos en querer superarse y en todos ha fracasado, ha puesto negocios y le ha tocado quitarlos, o tiene un negocio pero va para atrás como el cangrejo y ese negocio está a punto de fracasar, llame al 4635-2828, 4635-2828, 4635-2828, que muy seguramente usted tiene un bloqueo, mi querida familia, que muy seguramente usted tiene una brujería, mi querido hermano. 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Si usted desee limpiar a su familia, si usted les desee, mi querido hermano, limpiar su casa, limpiar su negocio, con solo traerme la basura de su casa, la basura de su negocio, o tierra de su casa o tierra de su negocio, mi querido hermano, y agua pura, yo le estoy haciendo el trabajo de limpieza para poder descubrir si hay alguna envidia, si hay alguna maldad, si hay alguna brujería ahí escondida. Recuerde que soy el Maestro David de Jesús, el gobernante de Dios. Y hoy, mi querido hermano, le voy a dar acceso nuevamente a todas las personas que quieran llamar y que quieran preguntar cualquier cosa en vivo y en directo, porque con mucho gusto les voy a responder en vivo y en directo. Ahora bien, si usted no quiere que la gente lo escuche porque le da pena que toda la gente de su colonia la escuche, espere que se termine mi programa y llámeme al 4635-2828. 4635-2828, 4635-2828, y con mucho gusto lo voy a atender, con mucho gusto lo voy a atender en privado, mi querida familia. Vamos a darle la bienvenida a la primera persona, me hace señas el ingeniero de cabina. Hola, bienvenido al programa, regáleme su nombre completo y su fecha de nacimiento, por favor.
1: Claro que sí, maestro, Ángel Daniel Bonilla López. 12 de abril de 1992, marzo.
0: Padre amado, Padre bendito, Cristo divino del poder supremo. Bueno, don Ángel, según este nombre y esta fecha de nacimiento que usted me da, y usted no me dejará mentir, puedo ver que lastimosamente ha intentado emprender un viaje 2 veces y lastimosamente ha fracasado. Puedo ver que por medio de querer emprender este viaje se ha endeudado y lastimosamente ahora lo están buscando para que pague esas deudas.
1: Así es, maestro, correctamente. Yo me metí a un préstamo por intentar el sueño americano. Ya son varias veces que me han regresado, maestro.
0: Cristo divino del poder supremo. Sí, don Ángel, lastimosamente lo que ha pasado con usted es que usted le contó a una persona, a un supuesto amigo, que usted iba a emprender este viaje, que se le había dado esta oportunidad, y esta persona envidiosa, escuche muy bien, fue donde un brujo y le puso un bloqueo para que lastimosamente usted nunca pudiera llegar a ese lugar, nunca pudiera llegar a su destino, nunca pudiera prosperar, porque puedo ver que usted tiene la ilusión de querer llegar para poder trabajar, para poder salir adelante.
1: Sí, maestro, correctamente. Yo, lastimosamente, una persona muy allegada, pues él quería viajar conmigo. Yo le dije que no, porque no me alcanzaba el dinero, no, porque lo para mí. Pero sí, aún tengo un intento, maestro, por eso yo le llamaba.
0: Sí, mire, quiero, mire, don Ángel, visíteme personalmente. ¿Cuándo va a intentar viajar?
1: A fin de mes, maestro.
0: Mire, véngase mañana mismo, don Ángel, yo lo voy a limpiar, le voy a quitar ese bloqueo de brujería que le pusieron y le voy a entregar su medalla milagrosa para que lo pueda proteger en todo ese camino, ¿oyó?
1: Pues ahí, maestro, yo mañana lo visito por allá.
0: Bueno, aquí lo espero en el nombre de Jesús, don Ángel. Gracias por llamar y gracias por participar. Que Dios lo bendiga.
1: Gracias, maestro.
0: Amén.

0: llamando, con mucho gusto le voy a decir si es natural o es sobrenatural. 46-35-28-28, 46-35-28-28, 46-35-28-28, 46-35-28-28. Seguimos haciendo milagros aquí en Cuilco, Huehuetenango. Nos está haciendo señas el ingeniero de cabina. Le vamos a dar acceso a otra llamada más. Hola, bienvenido al programa. Regálame su nombre y su fecha de nacimiento, por favor.
1: Mi nombre es Mariano López. Sí, hoy yo nací 1948, al 3 de julio.
0: Virgen María, Cristo Divino del Poder Supremo. Bueno, Mariano, por esta fecha de nacimiento que tú me das, por este nombre que tú me das, tú no me dejarás mentir. Puedo ver enfermedad, puedo ver que tenés problemas en el campo de la salud y que tenés mucho tiempo teniendo este problema y no te has podido curar.
1: Sí, es cierto. Tengo 24 años. Sí, vengo a buscar y ya creo que te estoy quitando tiempo, pero no, fíjate que yo he ido con doctores.
0: Según esta fecha de nacimiento y este nombre que tú me estás dando, lo que pasa es que vos estás brujeado. Por eso es que aunque tomes pastillas, aunque vayas al doctor, aunque te sobe cualquier persona, no te podés curar, porque lastimosamente lo que vos tenés adentro es una brujería. Pero déjame decirte algo, mijo, si vos estás llamando en este momento, es porque Dios quiere que vos sepas la verdad, es porque Dios quiere que vos te cures a través de mis manos. Visítame personalmente mañana, yo te voy a curar.
1: Gracias, gracias,
0: bueno.
1: Muy amado. Gracias, usted también, gracias.
0: Amén, Dios te bendiga. 46-35-28-28, 46-35-28-28, 46-35-28-28, 46-35-28-28. Ya casi se me termina el tiempo del programa, mi querido hermano, pero me está haciendo señas el ingeniero de cabina. Hola, bienvenido al programa, ¿quién me saluda? Regáleme su nombre completo y su fecha de nacimiento, por favor.
2: Bueno, te lo he escuchado, hermano, y me gusta tu programa, muy bonito. José Isabel Santos Ortega. La fecha de nacimiento es el 17 de febrero del año 1964.
0: Bueno, hijo, por la fecha de nacimiento que usted me da y por el nombre que usted me da, puedo ver que usted es una persona honorable, una persona de buenos principios, que gracias a Dios siempre ha sido una persona luchadora y trabajadora. Permítame felicitarlo porque puedo ver que usted es una persona muy buena, que le ha hecho el bien a mucha gente que lastimosamente le ha pagado con el mal.
2: Correcto, hermano. Ah, porque ese es el problema, y a veces uno trabaja y no mira que el dinero lejos de tener a veces tiene una vida.
0: Sí, lo que pasa con usted, mi hijo, es que lastimosamente, según este nombre y esta fecha de nacimiento que usted me está dando, puedo ver que hay gente que le tiene envidia, puedo ver que hay gente que lastimosamente lo mira y lo saluda, pero por la espalda visita a brujos para fumarle el puro, para que usted le vaya mal, para que usted se sienta cansado, para que usted se sienta triste, para que se sienta desesperado.
2: Es correcto, hermano.
0: Mire, visíteme personalmente. Yo le voy a quitar ese bloqueo, le voy a quitar esa maldad que le hicieron, esa brujería que le pusieron encima para que usted no pueda ver su trabajo, para que usted no pueda ver su esfuerzo, para que no pueda disfrutar de su dinero.
2: Disculpe, ¿cuánto cobra?
0: Solamente 100 quetzales le estoy cobrando, mijo.
2: Mire, tal vez mañana no puedo ir, voy otro día, yo siempre el día.
0: Está bien, mijo, guarda mi número, pues, y ya sabes que con mucho gusto te voy a ayudar, con mucho gusto te voy a liberar y con mucho gusto te voy a mostrar quién es tu amigo y quién es tu enemigo.
2: Ah, bueno, muchas gracias, Dios me lo bendiga.
0: Amén, mijo, gracias por llamar y gracias por participar.
2: Está bueno,
0: lastimosamente el tiempo es muy corto, mi querido hermano. Lastimosamente el tiempo es muy corto, mi querida familia. Pero le recuerdo a mi querido hermano del Chircal, a mi querido hermano del Herrador, del Monumento, del Rodeo, el Sabino, el Tablón, el Zapote, Huachipilín, Hacienda Las Flores.

0: 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Si en dado caso usted llamó y no le respondieron, vuelva a llamar, mi querido hermano, porque son cantidades de llamadas las que diario entran. Dios me los bendiga, nos vemos hasta una próxima. Amén.
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1: 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El universo no comete errores, y si estás escuchando esto, es porque hoy necesitas una respuesta. No dejes que la duda consuma tus energías. Hoy las cartas del tarot y el péndulo y la sabiduría ancestral están a tus servicios. Bienvenido, mi querido hermano, mi querida familia, a un programa más de su centro naturista y espiritista, Herederos de Dios del Maestro David de Jesús. Hoy, mi querido hermano, mi querida familia, seguimos respondiendo llamadas en vivo y en directo. Como ya venimos haciendo los programas anteriores, hoy le seguimos haciendo la invitación a usted, mi querido hermano, mi querida familia, que tiene dudas, que lastimosamente ha vivido enfermo, que lastimosamente tiene tiempo con dolores de cuerpo, dolores de cabeza, dolores de estómago, y quiere descubrir, mi querido hermano, por qué es que la pastilla no lo cura, y quiere descubrir, mi querido hermano, por qué es que las visitas al doctor no lo han podido curar, no lo han podido sanar. 4635-2828, 4635-2828, 4635-2828, 4635-2828. No dejes que la duda te consuma, mi querido hermano. Hoy es el día para que puedas descubrir la verdad con una sola llamada, con solo tu nombre y tu fecha de nacimiento. El Maestro David de Jesús puede ver tu pasado, puede ver tu presente y puede ver tu futuro. ¿Me estás viendo, señor del ingeniero de cabina? Ya tenemos la primera llamada, pero regáleme un minuto. 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Ahora sí, démosle la bienvenida a la primera alma de Dios que tenemos en línea. Hola, mi querido hijo, bienvenido al programa de Herederos de Dios del Maestro David de Jesús.
2: Hola.
1: Aló, bienvenido al programa.
2: Maestro, disculpe, yo quiero participar en el programa.
1: Amén, hijo. Permítame su nombre completo y su fecha de nacimiento.
2: Walter Vázquez.
1: ¿Fecha de nacimiento, don Walter?
2: El 9 de octubre de 1998.
1: 1998, Virgen María, Virgen Santísima, Cristo Divino del Poder Supremo. Bueno, don Walter, según este nombre y esta fecha de nacimiento que usted me está dando, puedo ver que lastimosamente tiene problemas con el vicio del alcohol. Puedo ver que muchas veces ha tratado de dejarlo, ha tratado de vencerlo, pero lastimosamente no ha podido. Puedo ver, don Walter, que lo que antes eran uno o dos días tomando, ahora se convirtió en una semana, en 15 días.
2: Así es.
1: ¿Cuánto tiempo tiene usted? ¿Cuánto tiempo tiene usted, don Walter, de estar atrapado en este vicio?
2: Tengo 2 años.
1: Sí, don Walter, lastimosamente lo que está pasando con su vida es que a usted hay una persona que le fumó el puro satánico, que le hizo una envidia. Mire, don Walter, visíteme personalmente, yo lo voy a curar y le voy a mostrar quién fue esa persona que le hizo el daño. Estoy en Cuilco, Huehuetenango, estoy cabal sobre la calle La Paz, en el cuarto nivel del Hotel La Perla. Visíteme mañana personalmente, lo voy a curar y le voy a mostrar quién fue el que le hizo este daño, quién fue el que le hizo esta brujería. No para que usted busque problemas, don Walter, porque a mí los problemas no me gustan. Lo hago porque aquí estoy viendo yo que es una persona cercana, es una persona que a usted le habla, la misma que le está yendo a trabajar esta brujería. ¿Amén?
2: Sí, es.
1: Bueno, lo espero mañana, don Walter. Gracias por llamar y gracias por participar. Que Dios lo bendiga.
2: Gracias, Padre.
1: Amén. Papel y lápiz en mano, mi querido hermano, mi querida familia, porque el Maestro David de Jesús, el gobernante de Dios, va a dar su dirección exacta. Papel y lápiz en mano, mi querida familia, mi querido hermano. Tú que estás enfermo y que estás buscando la oportunidad de poder curarte, la oportunidad de poder hablar con el Maestro David de Jesús, el gobernante de Dios. 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Hola, bienvenido al programa de Herederos de Dios del Maestro David de Jesús.
3: Hola, maestro.
1: Hola, Dios te bendiga, hija. ¿Primera vez que me llama o ya me ha visitado?
3: No, ya lo he visitado, le llamo para agradecimiento.
1: Gloria sea al Padre, gloria sea al Hijo y gloria sea al Espíritu Santo. ¿Hace cuánto me visitó?
3: Hace como 15 días.
1: ¿Pudo ver su milagro, pudo ver su resultado?
3: Sí, hermano, por eso le estoy llamando para agradecerle. No, pues yo para agradecerles a ustedes, primeramente a Dios y a ustedes, porque realmente pues sí me ayudaron mucho sus milagros, lo que usted hizo en mi vida, porque la verdad pues no tenía solución y no hallaba.

0: escuché a ustedes y pues me animé a irlos a visitar y pues no me arrepiento de haber ido porque sé que sí valió la pena.
1: Hija, una pregunta muy importante. ¿Cuánto fue lo que gastaste aquí con nosotros?
0: 100 quetzales nada más. Y la verdad, pues para mí, esos 100 quetzales pues no fueron nada porque ya había gastado mucho antes, más en médicos y en medicina, y ahí solo pagué 100 quetzales y me curaron.
1: Gracias, hija, por estas palabras. Estas son las palabras que a mí me dan motivación, las que a mí me hacen levantarme a tempranas horas de la mañana y acostarme hasta tardes horas de la noche. Hija, gracias por llamar, gracias por participar, gracias por estas palabras. Imagínate que si en 15 días que viniste ya empezaste a ver el cambio, imagínate cuando esto lleve un mes, imagínate cuando esto lleve 6 meses. Gracias por participar, hija, gracias por llamar, que Dios te bendiga. Amén.
0: Amén, gracias.
1: 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Recuerda, mi querido hermano, que estamos en vivo y en directo. Y si tenés alguna pregunta que hacerle al maestro David, este es el momento, mi querido hermano. 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Soy el maestro David de Jesús, el gobernante de Dios, el único que viene haciendo milagros desde hace varios años aquí en Cuilco, Huehuetenango. Hola, bienvenido al programa.
2: Gracias.
1: Amigo, permitime tu nombre completo y tu fecha de nacimiento.
2: Mi nombre es Domingo Ramírez Pérez, fecha de nacimiento es el 15 de septiembre del año 1951.
1: Padre amado, Padre bendito, Cristo divino del poder supremo. Bueno, mijo, si usted está llamando es porque usted está en el derecho de saber la verdad y yo estoy en la obligación de decírsela. Mijo, pero según este nombre y esta fecha de nacimiento que usted me está dando, puedo ver que usted es un hombre del campo, un hombre trabajador, un hombre de lucha, un hombre de guerra, que gracias a Dios siempre ha luchado y le ha ayudado a muchas personas que lastimosamente le han pagado con el mal.
2: Gracias, mi hermano, cierto, este tiempo.
1: Puedo ver también, mi querido hijo, que de un tiempo, permítame por favor, puedo ver, mi querido hijo, también que de un tiempo para acá usted está muy triste, porque lastimosamente se le empezaron a morir los animales. ¿Qué animales se le han muerto, mijo?
2: Pues fíjese que ya una vez pasada, no tiene situación, nació un cabro grande, valor de 2,000 quetzales. Ahorita se me acaba de morir apenas ayer, nos íbamos a tirar un marrano de como valor de 2,500, del marrano estaba bien grande.
1: Cristo divino del poder supremo. Lo que está pasando con usted, mijo, es que lastimosamente hay una persona envidiosa ahí cerca a usted y esta persona le ha ido a tirar cosas malas a donde están los animales. Esta persona ha visitado un brujo, este brujo le ha dado un riego para que lo pase tirando ahí donde usted vive, para que usted sin darse cuenta empiece a fracasar, empiece a ponerse triste, empiece a perder todos sus animalitos hasta quedar fracasado y enfermo. Mire, ¿de dónde me llama?
2: De la aldea Sotí, para acá del pueblo de Cuilco. Aquí soy de Cuilco.
1: Bueno, yo estoy aquí en Cuilco, Huehuetenango. Véngase mañana personalmente. Hágame un favor. Tráigame 3 libras de tierra en una bolsa negra, de esa tierra donde están los animales. Tráigame 1 litro de agua pura grande y tráigame 7 limones. Con eso yo le voy a mostrar la brujería que le están haciendo, la vamos a sacar y le voy a mostrar quién fue esta persona envidiosa que le había hecho daño. No para que usted busque problemas, mijo, porque a mí los problemas no me gustan. No para que usted tome venganza en mano propia, mijo, porque yo soy muy temeroso de las cosas de Dios. Entonces vamos a respetar, pero yo le voy a mostrar a usted quién es esta persona que le está haciendo el daño. Amén.
2: Mi hermano chulo, yo le voy a decir la verdad. Fíjate que ahorita estoy escaso de dinero y luego como solito yo vivo en mi casa, no hay quien cuide mis animalitos. Tengo todos mis animalitos, le digo la verdad, no vamos a mentir porque mentir es pecado.
1: Amén.
2: ¿Sabes? Yo tengo otro, mis dos toritos. Que
1: por eso quiero que se venga lo antes.
2: Yo vivo solo y vivo solo en la casa, no tengo dinero que me pide.
1: Mire, yo solo 100 quetzales estoy cobrando, mijo. Es muy importante que usted venga lo antes posible porque esa brujería que le tiraron ahí es para que se mueran todos sus animales. Entonces, véngase para que quitemos ese bloqueo en el nombre de Jesús y usted pueda quedar curado. Aquí conmigo no va a tardar más de media hora. En media hora yo en el nombre de Jesús lo voy a liberar y lo voy a mandar para su casa con su medalla milagrosa de San Gregorio. ¿Cuándo va a venir?
2: Mi hermano chulo, pero usted quiere que mañana vaya.
1: Si usted quiere venir mañana, véngase mañana. Si no, pasado mañana lo espero.
2: Mire, mi hermanito, le voy a hablar de verdad. Ahorita no tengo mucho dinero para mi trabajo. Usted dice que está en Huehue.
1: En Cuilco, Huehuetenango estoy. Aquí en Cuilco estoy.
2: Ah, en Cuilco.
1: Sí, estoy a una cuadra cabal del Parque Central. Estoy cabal atendiendo en el cuarto nivel del Hotel La Perla. Aquí tengo mi oficina. Aquí estoy atendiendo todos los días. Aquí está viniendo la gente a ser libre. Por eso le digo que se venga en el nombre de Jesús mañana para que de una vez quede contento y quede feliz.
2: En el Hotel Perla.
1: Así es, mijo.
2: Mire, yo mañana, si es así que está usted aquí en el pueblo de Cuilco, pues yo llegaría mañana.
1: Va.
2: Pero soy sincero, decirle que mucho dinero no tengo.
1: No, tenga pena. Échese 100 quetzales a la bolsa y se viene con esos 100 quetzales en el nombre de Jesús.
2: Gracias, mi hermano chulo, que Dios me lo bendiga. Pues entonces yo mañana llego, pero no luego, quizás porque sé que tengo que retocar mis animalitos.
1: Usted
2: tengo,
1: no tenga André, pena. Yo empiezo a trabajar desde las 7 de la mañana y termino a las 6 de la tarde, ¿oyó? Véngase a la hora que usted pueda, que aquí voy a estar todo el día.
2: Muy bien, gracias a usted, mi hermano chulo. Entonces ahí en Hotel Perla yo lo busco. ¿En qué? ¿En el segundo nivel o tercer nivel?
1: En el cuarto nivel estoy, mijo. Ahí pregunta por el maestro David de Jesús, de Herederos de Dios, y ahí me van a llamar a mí y yo lo voy a bajar a traer personalmente, ¿oyó? Gracias por llamar, gracias por participar, que Dios me lo bendiga ahí.
2: Gracias, mi hermano, igualmente.
1: Amén.
2: Bueno, bye.
1: Lastimosamente el tiempo es muy corto, mi querido hermano, mi querida familia, pero que no se le olvide que soy el maestro David de Jesús, el gobernante de Dios. 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Lo sigo atendiendo, mi querido hermano, mi querida familia, aún después del programa a las 24 horas del día. Amén.
3: Una reliquia que tiene el mensaje que dice, si nos dejamos cuidar por Dios, el cielo es el

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3: 17 horas con 34 minutos.

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1: 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Tenemos una llamada. Aló,
2: aló,
1: aló, hermana, Dios la bendiga. Bienvenida a este su maravilloso programa. Regáleme su nombre.
2: Teresa.
1: Hermanita Teresa, ¿en qué fecha nació?
2: El 15 de septiembre de 1973.
1: Concéntrese en todos sus problemas, hermana. A través de mi conocimiento me puedo dar cuenta. Tengo en mi mano derecha el milagroso Cristo resucitado y veo que usted se ha sentido muy enferma. Le han salido manchas en el cuerpo, una gran picazón, le duele el estómago, siente como si en el estómago tuviera cosas, le duele mucho la cabeza, pasa noches de insomnio, se siente muy triste, con mucho miedo, se la pasa llorando. Hace aproximadamente un año atrás, usted encontró en la puerta de su casa una bolsa negra con cosas feas, con un daño, con maldad. ¿Es verdad o es mentira, hermana?
2: Sí, maestro, tiene toda la razón.
1: ¿Sabes quién le mandó a tirar eso? La amante de su esposo. Sí, hermanita, la amante de su esposo, esta muchacha Caterine. Usted sabe de quién le estoy hablando, porque ella es de ahí, del mismo lugar donde ustedes viven, porque ella ha estado detrás de su esposo para quitarle el dinero. Su esposo tiene ganado, él tiene ganadería, trabaja la compra y venta de ganado, también tiene negocios y tiene carros y camiones. ¿Es verdad o no?
2: Sí, maestro, tiene toda la razón.
1: Su esposo tiene mucho dinero y esta Caterine ha estado detrás de él por el dinero, y ella fue la que les mandó a hacer daño, ella fue la que les mandó a tirar esas cosas ahí en la casa, hermana. Yo le doy un consejo de todo corazón: visítenos con fe, tráigame la foto de su esposo, la orina en ayunas, un poquito de tierra del lugar donde viven, de que yo le garantizo y le juro ante Dios que me está escuchando en estos momentos, que con la ayuda de nosotros, todos los problemas de ustedes se van a solucionar. ¿Está bueno, hermana?
2: Muy bien, maestro, sí.
1: ¿Qué le aconseja a todas las personas que nos están escuchando? ¿Que nos llamen, que nos visiten o no?
2: Sí, que lo llamen, que lo visiten, que todo lo que usted me acaba de decir tiene toda la razón, maestro.
1: Visítenos para ayudarle, hermana. Dios me la bendiga. Bendiciones.
2: Bendiciones, maestro.
1: 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Tenemos una llamada. ¿Aló?
3: ¿Aló?
1: Aló, hermano, Dios me lo bendiga. Bienvenido a este su maravilloso programa. Regáleme su nombre.
3: Francisco.
1: Hermano Francisco, ¿en qué fecha nació?
3: 10 de noviembre de 1965.
1: Hermano, a través de mi conocimiento me puedo dar cuenta, tengo en mi mano derecha el milagroso Cristo resucitado, y veo que a usted le han pasado muchos problemas, muchos fracasos, porque usted tiene dos negocios y esos dos negocios se le han venido abajo. También se ha sentido mal, muy enfermo, muy mal de salud, está sufriendo de los riñones, de la próstata, también de azúcar, de diabetes, varias enfermedades lo han atacado. Hace aproximadamente 3 meses a usted le robaron un carro. A usted le robaron un carro y desde ahí también le han pasado muchas cosas. Ha perdido dinero. Hermano, a usted le tienen mucha envidia. A usted le mandaron a hacer cosas malas. Y es este que se dice llamar amigo suyo. Este señor, Luis Arturo. Usted sabe de quién le estoy hablando. Este señor, Luis Arturo, que usted se acuerda que hace varios años atrás tuvieron negocios de compra y venta de ganado, porque usted tenía una finca con él en sociedad. ¿Se acuerda que él se quedó con esa finca? Le robó todo el ganado también a usted. Él es el que le ha mandado a hacer todas esas cosas malas, todas las desgracias que le han pasado a usted, porque también este año murió uno de sus hijos en un accidente. Esa muerte de su hijo fue por ese daño, por esa envidia que les mandó a hacer este hombre. Hermano, ¿le estoy hablando con la verdad o le he dicho mentiras?
3: Pura verdad, me ha dejado realmente sorprendido.
1: Hermano, vea, visítenos para ayudarle. Véngase con fe a consulta para que reciban el milagroso Cristo resucitado y un tratamiento con nosotros. Sé que yo le garantizo y le juro ante Dios que me está escuchando en estos momentos que con la ayuda de nosotros todos los problemas de ustedes se van a solucionar. ¿Está bueno?
3: Sí, claro, yo me juntaré en su lugar con todo lo que me ha dicho. No me ha quedado duda de que realmente estoy bien, mal, pues la verdad sí, sin palabras lo que me ha dicho, con demasiada fe iré a visitarlo.
1: Hermano, muchas gracias, Dios lo bendiga, bendiciones.
3: Gracias, igualmente.
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4: 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Tenemos una llamada. Aló.
2: Aló, maestro. Le llamo solo para darle mi agradecimiento, porque desde que usted nos visitó, todo nos ha ido muy bien con mi esposo, en mis negocios, en todo el restaurante que nosotros tenemos, en nuestra relación. Desde que usted nos visitó, todo nos ha ido muy bien, maestro. Le llamo para agradecerle.
1: ¡Qué alegría, hermana! Me llena de felicidad que usted es una de las personas afortunadas que ya nos visitaron con mucha fe. Recibieron el milagroso Cristo resucitado. También se hicieron el tratamiento con fe. Hermana, regáleme su nombre.
2: Yo me llamo Sandra, maestro. Le agradezco infinitamente por lo que usted ha hecho por nosotros. Incluso nos llegamos a ganar la lotería, maestro.
1: ¿Cuánto ganaron en la lotería, hermana Sandra?
2: 450 mil, maestro. Todo por ustedes.
1: ¿Cuánto ganaron?
2: 450 mil.
1: ¡Qué alegría, hermana!
4: Un premio millonario grande, porque ustedes se lo merecían, usted y su familia, porque tenían muchos problemas económicos con su esposo, la casa estaba hipotecada.
1: ¿Ya pudieron pagar la hipoteca de la casa?
2: Eso y todo lo demás, maestro. Nos está yendo bien en nuestro restaurante con él. No hemos tenido ningún problema gracias a todo esto y su ayuda infinita. Gracias, maestro.
1: Se hicieron el tratamiento, se tomaron la medicina natural con mucha fe, recibieron el Cristo. ¿Y cómo están de salud?
4: Porque usted estaba mal, con dolores en el estómago, en la cabeza. Su esposo sufría también de los riñones, sufría también de dolores en los huesos.
1: ¿Cómo está él en estos momentos de salud? ¿Usted cómo está?
2: Gracias a Dios estamos bien desde que recibimos todo el tratamiento, pero como usted dice, con fe lo tomamos y gracias a Dios estamos re bien. Ya no hay dolores, ya no hay nada, ya no hay penas, ya no hay nada. Y mi esposo igual está re bien, ya no tiene ningún problema él ni de salud ni económico.
4: Me llena de mucha alegría, hermana, que la vida le haya cambiado a usted y a su familia. ¿Cuál es su mensaje? ¿Qué le dice a todas las personas que nos están escuchando y a esas personas que son incrédulas, que son desconfiadas, que son como Santo Tomás, que hasta no ver no creer? ¿Qué le dice a todas las personas si vale la pena que nos visiten o no?
2: Vale 1100 por 1 que los visiten, porque desde que nosotros, usted nos visitó y nosotros tomamos todo eso con fe y al pie de la letra, como usted nos indicó, todo mejoró, nuestra salud, economía, todas nuestras inversiones están siendo levantadas desde que nosotros tomamos todo el tratamiento.
4: Porque nosotros fuimos hasta allá y sacamos el daño, hicimos la protección y retiramos todas esas envidias, que era la misma vecina de ustedes, esta señora Marta, la que les había hecho daño, ¿cierto?
2: Así es, pero ya todo eso fue echado fuera y ya no hay nada, porque todo ese tratamiento nos ha ayudado contra todo, salud, economía, malas vibras, toda envidia, todo eso ya no hay en nuestras vidas gracias a este tratamiento, a la visita de ustedes.
1: Muchas gracias, hermana, por su testimonio. Dios la bendiga. Amén.
2: Muchas gracias a usted. Yo le agradezco infinitamente y si puedo, le vuelvo a llamar para agradecerle.
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1: En el nombre del Padre, del Hijo y del Espíritu Santo. Amén. Padre nuestro que estás en el cielo, santificado sea tu nombre. Venga a nosotros tu reino. Hágase tu voluntad en la tierra como en el cielo. Danos hoy nuestro pan de cada día. Perdona nuestras ofensas, como también nosotros perdonamos a los que nos ofenden. No nos dejes caer en la tentación y líbranos del mal. Amén. Dios te salve María, llena eres de gracia. El Señor es contigo, bendita tú eres entre todas las mujeres y bendito es el fruto de tu vientre, Jesús. Santa María, Madre de Dios, ruega por nosotros, pecadores, ahora y en la hora de nuestra muerte. Amén. Gloria al Padre, y al Hijo, y al Espíritu Santo.
2: Lluvia de milagros en Guatemala a través del milagroso Cristo resucitado. Hermana, regáleme su nombre, por favor.
3: Doña Marta, me llamo.
2: Hermana Marta, ¿de qué parte nos visita usted?
3: De Santa Rosa.
2: Dígame, ¿qué

0: la finca que nosotros tenemos, nosotros en la vereda del Durazno tenemos nosotros una finca allá en la aldea. Viera que mi papá estaba muy enfermo, viera, pero gracias a que lo visité a usted, viera que mi papá en ese momento está bien aliviadito, viera, gracias a Dios.
1: Milagro, aleluya. Repita conmigo, milagro.
0: Milagro, aleluya.

0: de Santa Lucía. ¿Cuánto ganó en lotería?
1: Nos ganamos 200,000 quetzales, Viera, y estamos muy contentos, agradecidos con usted, Viera, porque hoy me siento feliz, contenta, porque mi papá ya está aliviado y también nos llegó esa suerte, Viera.
0: Hermana, gracias a Dios y a nuestra ayuda, la vida les ha cambiado, la vida les ha sonreído. Nosotros también sacamos algo muy horrible de la finca y también algo muy bueno, algo poderoso, milagroso. ¿Qué fue lo que sacamos de allá, de la finca, de la tierra de ustedes?
1: Pues Viera, que sacaron el mal que nos habían hecho, Viera, y también sacaron un tesoro, Viera, y por eso nosotros estamos muy agradecidos, muy contentos con ustedes, Viera, porque ustedes nos han ayudado mucho desde que los visitamos. La vida nos cambió, Viera.
0: Sacamos toda la brujería, la maldad que había en la finca, todos esos demonios, toda esa brujería, esa hechicería, esa porquería, y también sacamos un gran tesoro, una gran riqueza, que fueron 3 cofres de oro con mucho oro.
1: Así es, sacaron esos 3 cofres, Viera, y desde que nos están ayudando, ya nosotros nos sentimos aliviados, porque ya que yo también mantenía enferma, Viera, me dolía mucho la cabeza, el estómago, mi papá, esa brujería también la tenía mi papá, y ustedes nos sacaron esa cochinada, Viera.
0: Gloria a Dios y a nuestra ayuda, hermana, milagro, gracias al milagroso Cristo resucitado, a nuestros trabajos y tratamientos, porque ustedes le pusieron mucha fe y mucho positivismo. ¿Cuál es su mensaje a todas las personas que nos están escuchando? ¿Qué le dice a todos? Si vale la pena que nos visiten, si vale la pena que lleven el milagroso Cristo resucitado.
1: Pues sí, yo les